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1: Acto segundo, el barrio latino. Ante el café Momus, Rodolfo y Mimi se detienen a comprar una cofia. Colín compra una toga usada al ropavejero. Shonard discute el precio de un corno. Entre el gentío aparece Museta, antigua amante de Marcello y acompañada ahora por el anciano Alcindoro. Museta, que ama todavía a Marcello, se lo hace comprender cantando para él un vals. Luego, con un pretexto, aleja a Alcindoro. Museta y Marcello se abrazan. Una parada militar cruza la escena. Los bohemios se eclipsan, dejando que Alcindoro pague la cuenta del café.

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1: Acto tercero, La barrera del infierno. Una madrugada de febrero, Rodolfo, después de una escena de celos, ha dejado a Mimi y se ha establecido en una posada donde también se aloja Marcello. Este está pintando la enseña de la posada cuando Mimi se le acerca y, sacudida por la tos,

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2: Acto cuarto, La Buhardilla. Rodolfo y Marcello rememoran con tristeza los días pasados con Mimi y Musetta. Llegan Colín y Jonard, y los cuatro amigos tratan de olvidar sus amarguras fingiendo un brindis, danzas, duelos. Irrumpe Musetta para decir que Mimi está al otro lado de la puerta, mortalmente enferma. Rodolfo acuesta en el lecho a la joven. Musetta manda a Marcello a vender sus aretes para comprar medicinas, y también sale ella para buscar un manguito que caliente las manos heladas de Mimi. También Colín quiere vender su vieja toga. Al quedarse solos, los dos amantes recuerdan su primer encuentro. Regresan los amigos y Colín anuncia que el médico ya llega. Rodolfo todavía espera que Mimi pueda curarse y cree que se ha dormido, pero en el rostro de los amigos lee la verdad y se arroja sollozando sobre el cuerpo de su amada ya sin vida.

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0: Muy buenas noches. Gracias por estar con nosotros hoy 9 de agosto aquí en La Hora Nacional.
1: Vamos a platicar sobre el Día Internacional de los Pueblos Indígenas que se conmemora hoy. Esta fecha es para reconocer la riqueza cultural, lingüística y el legado de los pueblos originarios de México y del mundo.
0: Y por supuesto tendremos nuestra Hora Naime, La Hora del Corazón, donde la niña Miranda Juárez nos compartirá un saludo en alguna lengua originaria de nuestro país.
1: Conoceremos cómo la estrategia Atención a las Causas de la Violencia fortalece las oportunidades mediante actividades culturales, deportivas, educativas y comunitarias.
0: Como el Día Internacional de la Juventud se conmemora el próximo 12 de agosto, conoceremos la historia de Valentina. Ella es la ganadora más joven de la Medalla al Mérito Juvenil 2026 y creadora de El Espacio de Valentina, conversando con expertos.
1: Además, reconoceremos el logro del ciclista mexicano Isaac del Toro, que con apenas 22 años consiguió un histórico tercer lugar en el Tour de France, demostrando que nuestra juventud también brilla en el deporte.
0: En nuestros flashazos hablaremos del programa Fertilizantes para el Bienestar. Si trabajan en el campo o quieren conocer cómo tener este apoyo, quédense con nosotros. Empezamos.
1: Hoy les vamos a presentar música de la soprano Edith Ortiz, originaria de Oaxaca y hablante de la lengua mixteca. Su trayectoria la ha llevado a escenarios nacionales e internacionales muy importantes.

0: Cada 9 de agosto se conmemora el Día Internacional de los Pueblos Indígenas, una fecha para reconocer la diversidad cultural, los conocimientos ancestrales y la enorme aportación de los pueblos originarios.
1: México tiene una de las mayores riquezas lingüísticas y culturales del mundo. Conocer, respetar y preservar este patrimonio es una tarea que nos toca a todas y a todos. Vamos a ver y escuchar una cápsula sobre esta fecha.
0: La lengua indígena es una forma única de entender la historia, la naturaleza y la vida comunitaria. Precisamente para reconocer esta diversidad, este año se celebra la 10ª edición de la Feria de las Lenguas Indígenas Nacionales 2026, que por primera vez además va a tener como sede el estado de Durango.
1: Este cambio de sede también busca acercar la feria a las comunidades del norte del país y visibilizar la diversidad cultural de esa región. Como parte de las actividades, habrá un ciclo de cine dedicado a las miradas de los propios pueblos originarios. Y para conocer más, hoy nos acompaña Iris Villalpando, documentalista audiovisual yoreme, quien participa en este espacio cinematográfico. Iris, bienvenida a La Hora Nacional, qué gusto tenerte por acá.
2: Muchas gracias, cha.
0: Oye, 10 años ya de la feria, es un aniversario muy importante. ¿Qué significa estar cumpliendo una década entera?
2: Imagínese lo importante que es, porque en esta feria convergen muchas lenguas y todos los creadores conviven y comparten de qué es lo que se está haciendo en el norte, en el sur, en el centro. Y la importancia de que se esté realizando en Durango es por lo mismo, porque las lenguas del norte y del noroeste son menos visibilizadas. Hay más producción en la zona de Oaxaca, Chiapas, o sea, la zona sur. Entonces, por eso es la importancia de que se realice en Durango. Y ahí estamos felices compartiendo con las demás lenguas y me va a tocar participar ahí y acompañarlos como realizadora audiovisual yoreme desde Sinaloa para compartir con los demás.
0: Y justo para ti como documentalista, ¿qué papel tiene el cine para tanto preservar como fortalecer y difundir una lengua indígena para las nuevas generaciones sobre todo y para personas de otras lenguas y de otras culturas?
2: Te voy a hablar desde mi experiencia. Sí. Yo empecé a hacer cine porque soy un hablante pasivo. Hay hablantes activos, hablantes pasivos. Los activos son los que se comunican, no tienen problemas, crecieron con la lengua. Los pasivos son los que, por desgracia, existe esta realidad en México y en los pueblos indígenas de que crecen los niños con el español, con un sistema ajeno pues a la cultura de los padres. Entonces, esa es la importancia. Porque este padecimiento, el que tengo yo lo llamo padecimiento porque duele no ser hablante y además en la misma comunidad a veces te juzgan porque te pronuncias que eres perteneciente a un pueblo originario, pero no tienes la lengua, así como que estás incompleto así entre nosotros mismos. Hay una cierta discriminación. Entonces, desde allí yo con ese dolor empecé a hacer realización documental pensando en conocer la lengua y también llevar la lengua que ahorita existe, que ahorita ha resistido todos estos años de indiferencia y de despojo, llevar al futuro esta lengua. Eso, por eso es importante para mí seguir documentando en nuestra lengua yoreme.
0: ¿Puedes compartir dónde podemos encontrar más información sobre la feria?
2: Creo que pueden encontrar esta información en las páginas oficiales del INALI, del Instituto Nacional de las Lenguas Indígenas.
0: ¿Y tus redes sociales?
2: Son Iris Villalpando y cada documental que he realizado tienen su propio canal en Facebook, en YouTube. Algunos están en lengua yoreme y otros están en español, pero yo creo viendo la referencia a Iris Villalpando van a encontrar lo que se ha creado.
1: Iris Villalpando, pues muchísimas gracias por visitarnos aquí en La Hora Nacional. Un gusto tenerte por acá.
2: Muchísimas gracias, encantada. Pensé que sería más difícil y estoy muy tranquila.
1: Estás como la sala de tu casa, la casa de todos los mexicanos aquí.
2: Muchísimas gracias.
0: Gracias a ti por venir y gracias a todas las personas que nos acompañan aquí cada domingo. Quédense con nosotros. Bueno, pues nos da muchísimo gusto darle la bienvenida una vez más a nuestra muy querida Miranda Juárez para una edición más de La Hora Naime. Miranda, ¿cómo estás? Qué gusto platicar contigo otra vez.
3: Maguiepe, un gusto igual, Leos.
0: Maguiepe, Miranda.
1: Oye, ¿y de qué nos vas a platicar hoy, Miranda?
3: Este tema es muy importante para mí porque es un día muy conmemorativo, que es el 9 de agosto.
1: ¿Qué se conmemora, Miranda?
3: Se conmemora el Día Internacional de las Lenguas Originarias.
1: Pues súper importante día.
3: Muy importante.
1: ¿Y cómo lo vamos a festejar?
3: Lo vamos a festejar con muchas culturas y también con una feria que se hará en Durango.
0: Ah, es una feria donde se da a conocer un poquito más sobre nuestras lenguas originarias.
3: Exacto.
0: Y hoy nos vas a presentar saludos en más de una lengua porque es un día especial, ¿no?
3: Nada más es una lengua.
0: Como ya estamos grandes, no nos aprendemos tan rápido y tan fácil las cosas. Entonces, mejor de una en una.
3: Pero también hay que expresarnos muy bien, porque los pueblos originarios nos enseñan la riqueza cultural que tenemos nosotros. Y más importante es porque ellos nos las dieron. Nos enseñan además a respetar la naturaleza, a respetar todas nuestras tradiciones.
0: Porque una lengua no nada más es un idioma, es una forma de conocer a una cultura entera.
3: Exacto.
0: Sí, es súper importante.
1: ¿Y entonces, con qué vamos hoy?
3: Vamos con la lengua Jujmi, que es el chinanteco. Vamos a la cápsula. Adiós.
1: Vamos.
4: Hola, soy Owen, de la comunidad de Santiago Comaltepec, Islán de Juárez, Oaxaca.
5: ¿Saben que los pueblos originarios son muy importantes? Nos enseñan a cuidar la tierra, los ríos y las aves. Por supuesto, nos enseñan a hablar la lengua originaria. Hoy les quiero enseñar a saludar en Jujmi chinanteco. Repitan conmigo, yikaba. Otra vez, yikaba. Una vez más, yikaba. Hoy la hora nacional se convierte en Naime, tiempo del corazón.
0: Y hablando de nuestros pueblos originarios, vale la pena recordar que, aunque ya terminó la Guelaguetza 2026, esta gran fiesta de Oaxaca nos volvió a demostrar por qué es una de las celebraciones culturales más importantes de México.
1: Durante julio, miles de personas conocieron las expresiones de 16 culturas indígenas y del pueblo afromexicano. Fue una auténtica muestra de la riqueza y diversidad de nuestro país.
0: La Guelaguetza va mucho más allá de la música y la danza. Su nombre significa compartir y ayudar al otro. Y esto se refleja en las calendas, la gastronomía, las artesanías y las tradiciones oaxaqueñas que comparten con México y el mundo.
1: Este año, además, la diosa Centeotl fue Enid Azucena Torres Agustiniano, representante del vínculo entre la tierra, la cultura y la identidad de Oaxaca.
0: La fiesta ya terminó, sí, pero nos deja una gran enseñanza, que nuestras raíces siguen vivas cuando las conocemos, las valoramos y las compartimos.
6: Flashazos del bienestar.
7: Fertilizantes para el bienestar. ¿Conoces el programa Fertilizantes para el bienestar? Este programa entrega fertilizantes gratuitos a productoras y productores de pequeña y mediana escala para fortalecer la producción de alimentos. Si quieres saber si eres beneficiario o conocer las fechas y centros de entrega en tu estado, consulta la información oficial en www.gob.mx/agricultura.
6: 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Información para ti.
0: Hay iniciativas que buscan construir la paz desde otro lugar, no solo con acciones de seguridad, sino también fortaleciendo las comunidades y atendiendo las necesidades de las familias.
1: Un ejemplo es el Tianguis del Bienestar, que lleva gratuitamente ropa, calzado, telas, mochilas, platos, enseres domésticos, paraguas y otros artículos nuevos de primera necesidad a las comunidades que más lo requieren.
0: Tan solo en Guerrero ya se han hecho 17 jornadas en 16 municipios, beneficiando a más de 54,500 familias.
1: Y si lo vemos a nivel nacional, este programa ha llegado a 801 comunidades de Guerrero, Oaxaca, Puebla y Michoacán, donde se han distribuido más de 3,400,000 artículos para más de 400,000 personas.
0: Otra iniciativa es Sí al Desarme, Sí a la Paz, que busca que la población entregue de forma voluntaria y anónima las armas que tenga en casa a cambio de un apoyo económico.
1: El objetivo principal es prevenir accidentes y reducir los riesgos dentro de los hogares. Las armas se destruyen en el momento en que son entregadas.
0: Además, las niñas y los niños también pueden participar intercambiando juguetes bélicos por juguetes didácticos. Esto busca fomentar valores como el diálogo, la solidaridad y la cultura de paz.
1: En Guerrero, este programa ya recorrió 11 municipios donde se han retirado 165 armas de fuego, más de 5,000 cartuchos y 102 cargadores.
0: Y a nivel nacional, la ciudadanía ha entregado 11,738 armas, entre ellas 6,456 armas cortas, 3,422 armas largas y 1,860 granadas.
1: Estas son acciones que buscan que la paz también se construya desde la vida cotidiana, fortaleciendo el tejido social, promoviendo la convivencia y generando comunidades más seguras para todas y para todos.
0: El deporte siempre nos da grandes historias. Por ejemplo, la del ciclista mexicano Isaac del Toro, que con apenas 22 años consiguió el tercer lugar en el Tour de France.
1: Este resultado histórico confirma el enorme potencial de las nuevas generaciones de deportistas mexicanos. Vamos a ver y escuchar una cápsula sobre el ciclista.

0: Latinoamérica está en segundo lugar. ¡Qué solvente, qué sobrado, qué fuerte, qué grande! Es Isaac del Toro, el segundo para Isaac.
1: 22 años tiene Isaac. Mejor ciclista joven, ¿no?, del mundo.
0: México, me levanto.
1: Y tercer lugar en el Tour de Francia.
0: El campeón joven del Tour de Francia. Conocer el valor de sus compañeros. Aquí está un gladiador mexicano. Con ustedes, Isaac del Toro, con los cuernos arriba y la embestida. Campeón joven del Tour de Francia.
2: Cada 12 de agosto se conmemora el Día Internacional de la Juventud, una fecha que sirve para reconocer el papel de las nuevas generaciones, no solamente como protagonistas del presente, sino también del futuro.
3: Y hoy vamos a conocer la historia de una joven que con apenas 12 años ya creó un espacio para acercar la ciencia y la cultura a muchísimas más personas. Ella es Valentina, ganadora de la medalla al mérito juvenil, de hecho es la ganadora más joven de esta medalla, y creadora del espacio de Valentina Conversando con Expertos, una plataforma donde entrevista a especialistas de diferentes disciplinas. Valentina, bienvenida a la Nacional, qué gusto tenerte por acá.
4: Muchas gracias por aceptarme, el gusto es mío.
2: A ver, ya eso ya fue hace mucho tiempo, pero yo me imagino cuando yo tenía 12 años, ni por aquí se me hubiera pasado tener un proyecto como el que tienes tú, en el que de verdad llevas un montón de tiempo platicando de unas cosas increíbles con gente extraordinaria. Y que me parece un proyectazo, la verdad. Muchas felicidades por todo tu trabajo.
4: Gracias.
2: Y obviamente también por la medalla al mérito juvenil.
4: Sí, justo por aquí anda.
2: Ahí nada más la trajo
4: ¿sí?
2: a pasar.
4: Sí, por aquí anda la medalla.
3: Ah, para la gente que nos está viendo en redes sociales o en televisión, aquí
2: mira,
3: está hermosa. Muchas felicidades.
2: Y queremos preguntarte, obviamente, ¿cómo nació el espacio de Valentina Conversando con Expertos? ¿Y qué te motivó a crear este espacio?
4: O sea, al principio, como en el año 2024, que fue cuando fui construyendo la idea del podcast, pues estaba muy de moda que todos querían ser youtubers, pues yo no fui la excepción en ese momento. Entonces, justamente, lo que pasó es que mi mamá y yo empezamos a construir esto en base de que yo tenía ese afán de la curiosidad, de ver por ahí qué hay en el mundo. Entonces, pues ahí fuimos construyendo la idea del podcast del espacio de Valentina. Y pues ahí ya fuimos entrevistando a nuestros primeros expertos y ya se fue desarrollando la comunidad que hemos construido hasta el día de hoy.
2: Ay, yo creo que mucha gente que pensaría que esas figuras a las que de repente entrevistas pues no iban a platicar con alguien de tu edad. Uh-uh. Y que si acaso, pues habría que, ya sabes, hacer muy simples las respuestas porque no vas a entender. Y me encanta cómo todo lo contrario, y que todos quieren platicar contigo y además no bajan el nivel de sus respuestas por estar hablando con una persona más joven. Y eso creo que es una cosa importantísima, que habla ya de una manera distinta de relacionarse entre distintos grupos de edad en internet. ¿Tú cómo te sientes siendo, digamos, como la que está entablando estas conversaciones?
4: Me siento muy bien, la verdad, en conversar con mis expertos. Me llevo muy bien con todos. Entonces, pues se me hace muy fácil entablar la conversación con cada uno de ellos. Y aunque parezcan serios algunos, son muy buena onda. Y siempre están dispuestos a, pues, a darme este tipo de respuestas a todas mis preguntas. Y pues eso es lo que ha ido generando el podcast.
2: Claro.
3: Claro, ellos tienen el conocimiento y tú tienes las preguntas, pero creo que son las preguntas de muchas personas a través de ti, ¿no? Y eso es bien importante y creo que es lo que ha logrado que generes comunidad.
2: Creo que lo que nos corresponde es felicitarte por todo tu trabajo y que sigas encontrando todo el éxito, no solamente con el programa, sino con todas tus iniciativas, y que sepas que eres un ejemplazo de todo lo que significa el Día Internacional de la Juventud y como todo lo que todos tenemos que pensar en exaltar en una fecha como esta. Y te agradecemos mucho que hayas venido a La Hora Nacional. Te queremos preguntar tus redes sociales para que la gente te pueda seguir, si las tienes.
4: Sí, pues estoy en todas las redes sociales, principalmente en Spotify y YouTube, en todas como El Espacio de Valentina. Y en Spotify y YouTube el nombre completo es El Espacio de Valentina Conversando con Expertos.
2: ¿Y tus redes sociales como TikTok, Instagram y así?
4: El Espacio de Valentina.
3: Buenísimo, Valentina, pues muchísimas gracias por venir aquí a La Hora Nacional a platicar con nosotros.
4: Muchísimas gracias a ustedes por entrevistarme.
3: No, bueno, y gracias a ustedes por estar con nosotros. No se vayan, por favor.
5: Nos da muchísimo gusto darle la bienvenida hoy a Naomi Fuentes. Ella es la Coordinadora General de Educación y Divulgación de la Profeco y nos va a platicar de algo que le debe de interesar a todas las familias mexicanas que tienen hijas e hijos que están a punto de regresar a clases, porque sabemos que eso cuesta un montón de dinero y de repente saber qué elegir y cómo cuesta trabajo. Entonces, hoy vamos a platicar de un evento increíble.
6: Súper importante y es de mucha utilidad para las familias mexicanas porque pueden cuidar el presupuesto, pueden tomar mejores decisiones a la hora de consumir. Y justamente esta feria de regreso a clases Profeco, la intención que tiene es apoyar a las familias mexicanas. Tenemos un montón de cosas que vamos a traer en esta feria: útiles escolares, mochilas, uniformes, libros. Tenemos servicios, va a haber certificados médicos, que además siempre es importante actualizarlo y en la escuela lo piden. Y también vamos a tener revisiones dentales, cortes de cabello gratis y también tenemos actividades educativas y culturales, que ustedes seguramente se acordarán de Cositas.
7: Claro, por supuesto.
6: Cositas nos va a acompañar y va a hacer ahí algunas dinámicas y actividades con las mamás, papás y con los niños.
5: ¿Tenemos que llevar ya desde la casa las tijeras de punta chatita?
6: Exacto.
5: ¿O las podemos conseguir allá?
6: Cositas se las pueden prestar, ¿no?
7: Yo creo que ahí las podemos encontrar porque justamente es lo que dicen que hay muchísimo,
6: sí,
7: ¿no?
6: Y va a haber grandes descuentos. Eso también es importante compartirle a las familias, que vamos a tener descuentos desde el 10% hasta el 50%. Y bueno, pueden ir a encontrar toda su lista de útiles, porque incluso hay proveedores que te pueden surtir todo tu listado.
5: Ahora, esta es, no es la primera vez que se hace esta feria.
6: Esta es la segunda edición que hacemos. El año pasado tuvimos mucho éxito y nos dio mucho gusto y mucha alegría, porque recibimos a más de 8,000 personas en la feria. Solo fue un día. Entonces, bueno, este año quisimos mejorar el esfuerzo y entonces vamos a tener 2 días de feria, del doble de proveedores, por supuesto, y 2 pisos para dar más espacio a las familias. Y también es algo súper bonito, tenemos a un divulgador de la ciencia que quizás lo conocen, es Rafa Carvajal.
5: ¿Cómo no?
6: Rafa va a acompañarnos para hacer dinámica con las niñas y los niños y explorar como algunos ejercicios de ciencia.
5: Oye, y dime una cosa, ¿en esta feria uno nada más llega así nada más a... ¿Es en Expo Reforma?
6: Es en Expo Reforma.
5: ¿Y puedes entrar así nada más?
6: Sí, es entrada gratuita.
7: Perfecto.
6: Entonces, desde las 9 de la mañana hasta las 6 de la tarde. El año pasado nos tocó que había gente formada antes de que abriéramos el espacio. Entonces, bueno, quisiéramos también que este año que muchas familias nos acompañen.
5: Y entiendo también que esta feria es nacional.
6: Es nacional, exactamente. Tenemos ahorita ya 55 ferias que estamos organizando. Algunas ya iniciaron a partir del 31 de julio. Y bueno, van a estar hasta el 4 de septiembre. Tenemos en todos los estados. Y justamente para que las familias sepan dónde van a estar, pues les invitamos a consultar nuestro sitio web de Profeco y van a encontrar el banner con el sitio web de las ferias, van a encontrar el mapita, van a ubicar la dirección, los horarios y demás y todo lo que pueden encontrar en cada feria.
7: Recuérdanos nada más, entonces la dirección web es...
6: Es www.profeco.gob.mx y ahí van a encontrar el banner que los lleva al micrositio de la feria de regreso a clases.
7: Buenísimo. ¿Redes sociales?
6: Tenemos TikTok, tenemos Facebook, tenemos Instagram, todo es Profeco, lo pueden buscar como Profeco Oficial. Igual en nuestro sitio web pueden encontrar todas las redes y me gustaría contarles que en nuestra revista del consumidor del mes de agosto es un número dedicado al regreso a clases.
7: Ajá.
6: Y entonces tenemos un estudio de calidad de útiles escolares. Está muy completo y les va a servir, es una gran guía para las familias para que puedan comparar precios, para que puedan comparar la calidad de los productos.
5: No es por nada, pero además me parece que en ese número salimos tú y yo haciendo el platillo sabio.
6: Exactamente.
7: Además, no es un número,
5: es un número completísimo, el de agosto.
6: Ahora lo voy a...
5: Siento que vi por ahí en la tuna la vizcaína, que recuerdo muy bien.
6: Te invitamos a descargar la revista del consumidor, es gratis. También la pueden conseguir en las librerías del Fondo de Cultura Económica. No tiene costo tampoco. Queremos acercar el conocimiento y la educación para un consumo informado a todas las personas.
5: Pues muchísimas gracias, Naomi, por haber venido a compartir esta notición con todo
6: gracias
5: el público de la Hora Nacional.
6: Muchas gracias a ustedes.
7: Nos vemos en la feria y nos seguimos viendo aquí en la Hora Nacional. Su trayectoria la ha llevado a escenarios nacionales e internacionales muy importantes. La soprano Edith Ortiz, originaria de Oaxaca y hablante de la lengua mixteca.

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0: Y así llegamos al final de la primera parte de este programa dedicado a las juventudes. Esta etapa de la vida es en la que aprendemos un montón y nos preguntamos todo el tiempo quiénes somos y qué queremos construir.
1: Efectivamente. Y hablando de esa construcción que hacemos durante la juventud, ahí les va una frase de un poema de Mario Benedetti que dice así: no te rindas, por favor no cedas. Es un mensaje que sigue vigente para todas y para todos. Hay que tener paciencia, esfuerzo y mucho valor.
0: Nos vamos, pero antes queremos mandarle un saludo a quienes nos escuchan por todo el país. Un abrazo hasta Torreón, Coahuila, para Alicia BFG, a José Luis Hernández Álvarez y a Gerardo Domínguez.
1: También a Mariana López de Morelia, a Carlos Hernández de Acapulco, a Sofía Ramírez de la Ciudad de México, a Roberto Martínez y a todas las personas que cada semana nos acompañan aquí en La Hora Nacional. Muchísimas gracias por estar con nosotros. Nos escuchamos la próxima semana.
0: Sigan escribiendo porque nosotros los leemos en YouTube, Facebook, Instagram, TikTok, X, Spotify y en los mensajes del número telefónico 55-34-83-42-39. 55-34-83-42-39.
1: También nos pueden mandar un correo a la siguiente dirección: lahoranacional@segov.gov.mx.
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4: Buenas noches a todas y todos. Les saluda Carolina Soto Gutiérrez, dándoles con gusto la bienvenida a Sonora en la Hora Nacional. Hoy les presentaremos una charla con la fotógrafa Ilse Cabanillas, quien nos platicará sobre su fotolibro Donde Aprendimos a Mirarnos.
5: Bienvenidos y bienvenidas, les saluda Alonso Valdés León. Hoy les presentaremos información sobre el Día Internacional de la Juventud a celebrarse este 12 de agosto. Y en la música nos acompañará el maestro, músico y cantante guaymense Martín Jacomán.
4: Acompáñenos, aquí inicia Sonora en la Hora Nacional.
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4: Con 26 años de vida profesional dentro de la música, el guaymense Martín Jacomán ha desarrollado una amplia trayectoria como maestro de violín, arreglista y cantante. Inició a los 14 años acompañando a un mariachi, siendo a los 17 que se trasladó a Las Vegas, Nevada, donde se integró a un grupo musical de acompañamiento donde le tocó interpretar al lado de Sheila Durcal, Beatriz Adriana, Paquita la del Barrio, entre muchas más estrellas. Retornó años después a su natal Guaymas y desde entonces realiza labores como maestro de violín, arreglista musical y cantante. Hoy lo presentamos con su interpretación del tema Hay Amores, del finado compositor argentino Roberto Livi.
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1: ¿Quiénes son los jóvenes?
2: No existe una definición internacional universalmente aceptada del grupo de edad que comprende el concepto de juventud. Sin embargo, con fines estadísticos, las Naciones Unidas, sin perjuicio de cualquier otra definición hecha por los Estados miembros, definen a los jóvenes como aquellas personas de entre 15 y 24 años. Esta definición, que surgió en el contexto de los preparativos para el Año Internacional de la Juventud en 1985, fue respaldada por la Asamblea General en 1981. Todas las estadísticas de la ONU sobre la juventud se basan en esta definición, como se refleja en los anuarios estadísticos sobre demografía, educación, empleo y salud publicados por todo el sistema de las Naciones Unidas.
1: Esta definición de juventud, orientada en el campo de la estadística, implica a su vez que se considere como niños aquellas personas menores de 14 años. No obstante, cabe destacar que el artículo 1 de la Convención de las Naciones Unidas sobre los Derechos del Niño define a los niños como personas de hasta 18 años de edad. En ese momento, se esperaba que la Convención brindara protección y derechos a un grupo de edad lo más grande posible, especialmente porque no había un documento similar sobre los derechos de los jóvenes.
2: Muchos países también marcan la edad límite del concepto joven en función del momento en que son tratados como adultos frente a la ley, lo que se conoce como mayoría de edad. Esta edad suele ser los 18 años en muchos países. Así, la persona será considerada como adulto. No obstante, la definición y los matices del término juventud varían de un país a otro, según los factores socioculturales, institucionales, económicos y políticos.
1: En la actualidad, hay 1.200 millones de jóvenes de 15 a 24 años, el 16% de la población mundial. Para 2030, fecha límite para los Objetivos de Desarrollo Sostenible, se estima que la cantidad de jóvenes habrá aumentado en un 7%, llegando así a casi 1.300 millones.
2: A medida que los jóvenes exigen más oportunidades y soluciones más justas, equitativas y progresivas en sus sociedades, se necesita abordar con urgencia los desafíos a los que este sector poblacional se enfrenta: el acceso a la educación, la salud, el empleo y la igualdad de género.
1: Una encuesta muestra que el 67% de la población cree en un futuro mejor, siendo los jóvenes de 15 a 18.

0: 17 años los más optimistas al respecto.
1: En 2050, los menores de 25 años representarán más del 90% de la fuerza laboral.
0: El 13% de la fuerza laboral joven está desempleada. Esta cifra marca la tasa más baja en 15 años.
1: Este aniversario presenta una valiosa oportunidad para reconocer los logros, así como los desafíos clave que afrontan los jóvenes, al tiempo que fortalece el compromiso político con las normativas y programas que los apoyan.
0: 12 de agosto, Día Internacional de la Juventud.
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0: Amigas, amigos, bienvenidos, bienvenidas sean a la entrevista. El día de hoy tenemos el gusto de presentar a una destacada fotógrafa del estado de Sonora, colaboradora con medios a nivel nacional, con una fotografía de gran calidad que está en el proceso de presentación de un fotolibro, Ilse Cabanillas. ¿Cómo estás? Bienvenida, Ilse.
3: Hola, muy bien, muchas gracias.
0: Donde aprendimos a mirarnos es...
3: Sí,
0: el fotolibro.
3: Correcto, donde aprendimos a mirarnos.
0: Estas miradas que tú tienes a través de una cámara fotográfica, una muestra real de lo que es el estado de Sonora, de las personas, es muy humana. Ilse Cabanillas, tú como abogada que colgó los hábitos de la abogacía para dedicarse a la fotografía, platícanos un poquito de eso.
3: Sí, pues yo estudié derecho y ejercí unos 5 años, pero pues mi pasión siempre fue la fotografía, y a la par trabajaba yo mis proyectos, ¿no? Cuando tenía tiempo en las tardes, y hasta que pues ya decidí dar el brinco y dedicarme 100% a la fotografía, y siento que de alguna forma aún así tengo como que esa mirada, esa educación, ¿no? del derecho. Y pues también como abogada sabemos que el derecho está en todo, en todo se necesita. Y para mí pues sí fue un pilar al momento de querer contar historias.
0: Exposiciones como Ellas en el Campo, Herida y Esperanza, Sonora Viva, Retratos de Mujeres en Sonora. Y actualmente Raíces en el Desierto es lo que estás exponiendo.
3: Sí, Raíces en el Desierto es una exposición fotográfica sobre la comunidad triqui en el poblado Miguel Alemán, de las mujeres más que nada, ¿no? Y ese es un proyecto pues que se ha estado haciendo desde hace unos 4 o 5 años, y a raíz de ese proyecto es de donde sale el fotolibro, donde aprendimos a mirarnos, de todo ese archivo que se estuvo colectando, y pues también con la necesidad de buscar una salida al proyecto, pues terminó en un fotolibro con el título Donde Aprendimos a Mirarnos.
0: Hay una relación muy importante, madre e hija, en esta narrativa que estás manejando.
3: Sí, justo pues al momento yo de acercarme a la comunidad triqui en el poblado Miguel Alemán, algo que yo desconocía antes de haber ido y de haber estado ahí, pues como que la curiosidad me fue llamando, ¿no? Y fui conociendo lo que viene siendo pues ese fenómeno migratorio que se dio en los años 50 gracias a los campos de la costa, que hubo mucha población flotante, y ahorita hay un asentamiento muy importante. Entonces me hice muy amiga y tengo una relación muy bonita con una de las mujeres, Margarita, que ella migró desde Oaxaca cuando tenía 12 años de edad y se asentó aquí en Sonora. Hizo su vida, se casó, tuvo hijos, y pues también su hija menor, Victoria, pues la conozco desde que ella tiene como 4 o 5 años, ahorita ya va a cumplir 10. Entonces fue el fotolibro justo gira en torno a esta relación madre-hija de estas mujeres dentro de esta comunidad.
0: Es donde viene... donde aprendimos a mirarnos, es en relación a esa
3: sí,
0: historia.
3: Sí, justo es en relación a la historia, pues se podría decir Margarita Vicky y también Ilse Margarita, Ilse Vicky, ¿no? Siento que las tres de alguna forma estamos en ese título.
0: por las exposiciones que has hecho, por estos temas que has manejado, por la temática que has elegido, vemos que estás muy orientada hacia la visión real de lo que son el desarrollo de estos pueblos, de las personas, sus derechos humanos, cómo viven, qué es lo que expresan a través de estas miradas que ellos tienen.
3: Sí, justo, para mí era como muy importante dar a conocer esta, por así decir, pues esta otra forma de identidad que también existe en Sonora, ¿no? Al final Sonora es un, pues es el segundo estado más grande de México, tiene mucha diversidad, a veces como que nos encasillamos en ciertas zonas, pero es un estado muy rico en todo, en paisaje, en personas, en costumbres, en tradiciones, en comunidades. Y a veces, por ejemplo, hablando ya de Hermosillo, mucha gente desconoce que en el poblado Miguel Alemán, que es muy cerca, existe este asentamiento, esta comunidad de triquis, que a veces, pues si bien es cierto, no es una comunidad originaria como lo es los yaquis o los comcac, sí están reconocidos ya desde hace unos años aquí a nivel estatal. Entonces mucha gente desconoce y pues también es bonito e interesante ver esta convergencia, ¿no? De tradiciones, de costumbres, que se ha ido dando a través de los años, ya pues que más de 50, ¿no? Yo creo que 70 años, y pues forman parte también de nuestra historia y nuestra riqueza como estado.
0: Sin embargo, conjugas en este trabajo ya realizado, donde aprendimos a mirarnos, esta relación entre Margarita es quien llega de Oaxaca, nos dices, ¿verdad?
3: Sí.
0: Y Vicky, que ya es una generación nacida aquí, triquis sonorenses, ¿no? Como se...
3: Sí, correcto.
0: Como se reconocen, ¿no? Estas brechas generacionales, este desarrollo que han tenido entre conservar ciertas tradiciones, adoptar nuevas tradiciones, adaptarse a las necesidades.
3: Sí, justo... Pues Margarita, su primera lengua es triqui. Uh-huh. Y a sus hijos, pues en este caso Victoria, pero pues tiene otros hijos, todos su primera lengua es el español. Entonces ahí ya es algo importante, ¿no? De que la mamá habla un idioma y los hijos hablan otro. Y si bien es cierto, los hijos pueden entender triqui, no lo hablan con la fluidez o como la primera lengua de la mamá. Y la mamá habla español, pero igual pues no lo habla con la fluidez como la lengua, la primera lengua, ¿no? Uh-huh. Entonces, ese es un claro ejemplo en la dinámica familiar al momento, pues justo creo que se da en muchas partes, como los chicanos cuando van a Estados Unidos y así, e igual, pues por ejemplo, las propias tradiciones, los recursos que existen en Oaxaca no son los mismos recursos que existen en Sonora, hablando desde la alimentación, el tipo de maíz, cuando hacen las tortillas, o aquí se consume mucho tortilla de harina, también pues la implementación de eso en la parte culinaria, al momento de los tejidos, el tipo de hilo es diferente, el material que se usa en Sonora, el material que se usa en Oaxaca. Entonces sí va habiendo una adaptación, una transformación importante, ¿no?
0: Y a través de estas fotografías, estas historias que tú relatas, podemos constatar estos contextos en los que se están desarrollando. ¿Cómo eliges? ¿Cuál es tu encuadre? ¿Cómo buscas retratar todo esto?
3: Pues realmente en un inicio sí fue como que un poquito más pues hacia dónde voy, ¿no? De uh-huh. qué estoy haciendo, pero pues más que nada lo que me llamaba la atención como fotógrafa. Después sí, naturalmente se va creando una relación y una intimidad con las personas, y eso permite también que haya otra capa, ¿no? No solamente como en la relación, pero en la fotografía. Y se nota al momento, pues no es lo mismo ir una vez y que tomas unas fotos y te vas, sino que cuando ya existe una intimidad, pues se logra también reflejar en la imagen. Y en este proyecto en específico, pues sí se centra mucho en Margarita y Vicky, que son pues las protagonistas del fotolibro, y que vienen representando en sí pues a muchas familias y a muchas situaciones similares, ¿no? Que se viven en el poblado.
0: Podemos observar en tus redes sociales algunas historias ¿Cómo haces para crear a través de la imagen estas historias que de repente pueden ser cruentas, como las ausencias que encuentras de repente cuando regresas a la comunidad y ya no están algunas personas que fueron parte de este proyecto que tú hiciste, de este trabajo?
3: Sí, justo eso que mencionas sí me ha pasado, uh-huh. En especial con las infancias, ¿no? Que pues haces relación, tienes cariño con ciertas familias y de la nada pues tienen que emigrar. En este caso, pues afortunadamente Margarita pues está muy establecida aquí en el poblado, pues está casada, sus hijos, su hija mayor pues también está en la escuela, etc. Y creo que lo importante es no ir con una mentalidad predeterminada, sino justo pues tener una relación y que ellas también se sientan vistas como se quieren ver vistas, no desde una mirada, por así decir, vertical, sino más una mirada horizontal, que es lo que a mí me gusta, ¿no? En la fotografía siempre me gusta pues platicar con las personas, conocer también qué es lo que a ellos les llama la atención y ahí como que vas encontrando esas cositas que se podría decir es el oro, ¿no? Y pues ahí se va creando esta, pues esta narrativa también visual.
0: Y esa narrativa es importante porque vemos en tus fotografías, Ilse, que es prácticamente un diálogo entre tú, entre la fotógrafa y quienes están protagonizando esas historias también. Esas imágenes, ¿cómo te atrapan?
3: Sí, muchas gracias.
0: Es maravilloso. Ya has participado tú en otro fotolibro, colectivamente, tengo entendido. Participaste en una exposición en la Suprema Corte de Justicia de la Nación, precisamente en relación a los derechos humanos. Y estás por presentar este fotolibro en Oaxaca y en la Ciudad de México, me dijiste.
3: Sí, sí. Pues el otro fotolibro justo fue como el antecedente a este, ¿no? Uh-huh. Fue donde conocí yo, fue un fotolibro donde yo hice un trabajo de derechos humanos para garantizar los derechos de educación de las infancias ahí en el poblado Miguel Alemán. Uh-huh. Y se presentó con otras artistas en un fotolibro que se hizo con el Centro de la Imagen. Y este fotolibro que ya es pues mío, en sentido de no lo comparto con otras artistas, pues estoy emocionada porque se va a presentar en Ciudad de México y también en Oaxaca, que para mí pues es interesante, ¿no? Porque los triquis son de Oaxaca y migran a Sonora, entonces como que llevar un trabajo de los triquis, pero ya triquis de Sonora asentados en Sonora a Oaxaca, donde es como que el origen, por así decir, para mí pues es va a ser muy interesante presentar ahí.
0: Claro. ¿Cómo ven los triquis de Oaxaca a quienes tuvieron que salir por alguna circunstancia a un lugar tan lejano y a veces tan distante en el acceso a su propia cultura y como comentábamos, esta adaptación que tienen que hacer? Sí. Ilse, donde aprendimos a mirarnos, fotolibro, ¿dónde lo podemos conseguir?
3: Pues por lo pronto en las presentaciones va a estar en disposición, pero me pueden mandar mensaje a mis redes, a Ilse Cabanillas en Instagram, y más adelante ahí estaré publicando dónde se va a poder pues obtener.
0: Ilse Cabanillas en Instagram, así te encontramos.
3: Sí.
0: Y bueno, ahí podemos observar parte de tu trabajo y parte de lo que tú compartes también como persona, independientemente también del trabajo, ¿no? Que es muy importante conocerte. Y pues has sido reconocida en muchas formas por la calidad de tu trabajo y sobre todo por la sinceridad de tu trabajo, que eso es muy importante, ¿no? O sea, un trabajo, a veces concebimos el trabajo de un fotógrafo como quien está detrás de una cámara y hace la placa, toma la imagen, pero no nos cuenta muchas veces la historia de quien está detrás de la cámara, no solo de quien está enfrente, y eso es muy agradecible.
3: Sí, gracias. Igual creo que era también mi intención desde el título, ¿no? Uh-huh. Desde el título del fotolibro y pues también yo estoy muy agradecida con Vicky y Margarita, que me han permitido, que me abrieron literal las puertas de su vida. Entonces creo que por ellas también este trabajo pues se ha podido realizar.
0: Pues agradecemos mucho. Donde aprendimos a mirarnos, fotolibro, Ilse Cabanillas. Ilse, un gusto conocerte.
3: Igualmente.
0: Muchas gracias.
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6: Soy Fabián Alfredo Garza Aguirre, egresado de la novena generación de doctorado del Colegio de Sonora. 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Ya está lista de manera virtual, asimismo en la biblioteca hay ejemplares impresos, ¿no? El tema central, como les digo, es ver de qué forma, de manera discursiva, se emplea el análisis del discurso político para observar a profundidad la relación entre el Estado mexicano y la juventud mexicana, particularmente del programa Jóvenes Construyendo el Futuro del sistema Becas Benito Juárez del gobierno actual. En esta investigación, lo que hacemos es estudiar de qué forma se relaciona el Estado con la juventud mexicana. Para consultar el documento, es necesario ingresar a repositorio.colson.edu.mx. Asimismo, diverso material audiovisual del Colegio de Sonora, derivado de las investigaciones y otros trabajos académicos, se encuentra en @colsonora, ¿no? En las diversas redes digitales, ¿no? Entonces, esta y otras investigaciones, que no solamente de la novena generación, también de otras generaciones de doctorado y maestría, se podrán consultar en esas direcciones. Los invito a consultar.
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1: Hemos llegado al final de esta emisión de Sonora en la Hora Nacional. Hoy les presentamos una charla con la fotógrafa Ilse Cabanillas, quien nos platicó sobre su fotolibro Donde Aprendimos a Mirarnos.
0: Les presentamos también información sobre el Día Internacional de la Juventud y en la música nos acompañó el guaymense Martín Giacomán.
1: Estuvimos con ustedes en la operación técnica Rocío Morales. En la producción y voz los acompañamos Alonso Valdés León y su servidora Carolina Soto Gutiérrez. Les invitamos a que nos acompañen el próximo domingo en una edición más de Sonora en la Hora Nacional. Buenas noches.
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2: ¿Qué tal, amigos y amigas? ¿Qué tal? Sean bienvenidos, sean bienvenidas a una noche más. Hoy es dominguito, 9 de agosto, y acabamos de escuchar, como todos los domingos, la hora nacional, de 9 a 10 de la noche. Muy bien, y a partir de este momento, si hasta las 12 de la medianoche, vas a estar en compañía de Gustavo, el Conde de Oliveira. Ya lo dijo Denis, nuestra compañera Denis, nuestra locutora de la mañana, de 8 a 11 de la mañana. Ya le toca mañana venir a trabajar, ya se le acabó el descanso del sábado y domingo, así que ya mañana, así es. Muy bien, estamos en la semana número 32 del año ya. Estamos cerrando la semana número 32. Han pasado 221 días. Faltan por transcurrir 144 días para que se acabe el año 2026. Y ahí viene diciembre y sus posadas. Invítame unos buñuelitos antes de esta Navidad. Ahorita no se me antojan todavía los tamales. Estamos todavía en de tocho morocho un poco, de tocho morocho. Aquí estamos en la esquina de Luis Encinas y Abelardo L. Rodríguez. Aquí estamos en la pura esquina, aquí abajo del puente, en la calle Mariano Escobedo. Así es. Un saludo para todo el personal de vigilancia aquí de la Universidad de Sonora. Los que vinieron a trabajar el domingo, los que no, no, los que sí, sí. Para mi amigo Sergio Cons, que anda en turno, ahí anda echando el rondín. Ahí lo vi pasar por la ventana, tremendo Sergio, ahí anda. Muy bien, muchas felicidades a todos los que festejan algo especial en su vida, que la sigan pasando de lo mejor. Son los mejores deseos de aquí, de la gran familia de Radio Universidad. Te recuerdo los teléfonos en cabina, el 6622-592280, la línea directa aquí en la cabina, y el teléfono para los WhatsApp, los mensajes. Si usted le da vergüenza hablar, pues mándeme un mensaje al 6623-94-1641. Muy bien, mañana empieza ya las clases aquí en la Universidad de Sonora. Tome sus precauciones, porque va a ser un caos ahí en la entrada, así que levántese un poco más temprano. Si va a traer un familiar ahí, pues déjenlo en la entrada ahí, déjelo que circule solo el muchacho. Yo cuando me vine a estudiar aquí a Hermosillo, hace algunos años ya, en el 95, yo me vine solo de Guaymas, solo me vine, me inscribí, solo iba a las clases, agarraba el camión ahí afuera de ir a la Plaza Emiliano Zubeldía. A veces salíamos a las 9 de la noche y no había camiones. Y nos íbamos caminando por todo el Rodríguez, así hasta antes de llegar al hospital Chávez, o el Rodríguez. Ahí esperamos el camión, porque en aquellos años llegaba ahí a la Plaza Emiliano Zubeldía y se llenaba y a veces no te levantaban. Y fíjense hasta dónde llegaban las cosas, que a veces no pasaba el camión, nos íbamos a pie desde la Emiliano Zubeldía hasta la Cuauhtémoc, hasta allá no íbamos, nos tocaba ir a pie a varios compañeros, y llegando ahí a la Y, ya no empezamos a separar ahí, cada quien ya agarraba los que iban a la Y, ya a Perisur, y ahí se íbamos separando y seguíamos a los que íbamos a la Cuauhtémoc, fíjese. Así que déjenlo que entre solo a la uni, que busque su saloncito solo el muchacho, no le va a pasar nada. Muy bien, vamos con música, ya son las 10:06, vamos con Laureano Brizuela. Me quedo aquí abajo, me gusta aquí abajo.

Ya son las 10:10, y así iniciamos esta noche, este murmullo de la noche, 2 horas hasta las 12 de la medianoche. Iniciamos con Laureano Brizuela, Me Quedo Aquí Abajo. Ah, vamos con más música, vamos con un cover, vamos a estar un poco románticos con el rock en español esta noche. Vamos con Hombres G, este cover de Don't Cry, No Lloro, Nunca Lloro, con Alice Cooper. Este cover que hicieron los Hombres G de esa canción, la vamos a escuchar cuando ya son las 10:10. ¡Súbale! Como dice mi compañero y amigo Rafael Rafa Contreras, esta noche de dominguito.

son las 10 con 18 minutos. Escuchamos a Coverisma con este bello tema interpretado originalmente por Los Ángeles Negros. Y volveré. Anteriormente, Los Hombres G, No Lloraré. Las 10 con 18 minutos aquí en Radio Universidad. Continuamos con más música esta noche, pero te recuerdo antes los teléfonos en cabina: el 6622-59-2280 y el teléfono para mensajes: el 6623-9416-41. Caifanes, la célula que explota.

Escuchamos esta noche a los Caifanes que nos interpretaron La Célula que Explota. Saludos para Carlos Alday de Villa de Ceris, que nos está acompañando, se está tomando un rico y delicioso y sabroso suerito, algo agradable, así fresco, con esta noche media calurosa, especial. Muy bien, protéjase, tome mucho líquido, de ese líquido del bueno, muy bien. Ya son las 10:23, vamos a cerrar este bloque con el tri que nos va a interpretar Las piedras rodando se encuentran, y tú y yo algún día nos habemos de encontrar. Después voy a ir a nuestras identificaciones y regreso más rápido que inmediatamente. Vaya y prepárese algo especial a su paladar, así como Carlos Alday, algo agradable. Dependiendo cómo ande su paladar, si anda tibio, frío o caliente. Vámonos con esto del tri.

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5: Ya estoy de regreso esta noche cuando ya son las 10 con 30 minutos aquí en Radio Universidad. Hasta las 12 de la medianoche en compañía de Gustavo, el Conde de Oliveira. Ya lo dijo Karina. Un saludo para Karina y toda su familia. Nuestra compañera Karina aquí de operaciones de cabina, Karina aquí. Mañana va a estar aquí en punto de las 8 de la mañana acompañando a nuestros buenos amigos de Recordar es Vivir. No se lo pierdan, punto de las 8 de la mañana ahí con estos chamacos ahí, con Lorenzo Amaya y Rogelio, Gustavo, mi tocayo Gustavo Ramírez, creo que se apellida Gustavo. Pues ahí le acompáñenlos, ahí se pone muy, muy bien la tocada con estos chamacos en vivo, con todas las guitarras ahí, invitados ahí de 8 a 9 de la mañana. Y en los controles técnicos, Karina, ahí va a estar Karina, y aquí en la cabina acompañándolo Denis, nuestra compañera Denis, aquí va a estar aquí en los controles de la cabina de transmisión aquí. Muy bien, no se lo pierda de mañana. Muy bien, ya son las 10 con 31 minutos. Vamos a complacer a nuestro buen amigo Carlos Alday de Villa de Ceris con esto, con Lila Deneken. Y esto es por cobardía. Ya son las 10 con 31 minutos. Te recuerdo los teléfonos en cabina, el 6622 592280 en la línea directa, y el teléfono para los mensajes es el 6623 941641. Que cante el búho, que cante el búho. Vamos a ver si canta el búho. Vámonos con Lina de Niquel por lo pronto, en lo que cante el búho.

Ya son las 10:36, complaciendo ahí a Carlos Alday de Villa de Ceris, que nos está acompañando en esta noche. Muchísimas gracias a Carlos Alday. Eso fue Lila de Nequén con esto que fue Por Cobardía. Muy bien. En estos momentos tenemos una temperatura de 32 grados centígrados aquí en Hermosillo, Sonora, la capital de Sonora. Y como lo vaya transcurriendo la noche, va a ir bajando un poco la temperatura hasta 30 grados, 29 a las 2, 3 de la mañana. Mañana lunes a las 6 de la mañana sale el sol. Vamos a estar a una temperatura de 28 grados. Lo que resta de la noche, cero probabilidad de lluvia, un viento de 10 kilómetros, la humedad está bastante altita, la humedad, estamos a 59% de humedad, y la calidad del aire, la calidad es buena esta noche. Muy bien, mañana lunes empiezan las actividades aquí en la Universidad de Sonora, se reintegran todos los alumnos, nuevo ingreso y los que continúan con los diferentes semestres, así que tome sus precauciones ahí al ingresar, va a estar bastante caótico el tráfico vehicular mañana, así que amanece, tome sus tiempos, levántese más temprano, llegue más temprano, ahí los muchachos, déjenos que se vayan solo en los camiones, no le va a pasar nada a los muchachos. Yo me acuerdo que me vine de Guaymas, yo solo me vine a escribirme aquí a la uni, aquí anduve rolando ya en aquellos años, y me venía solo en camión desde la Cuauhtémoc hasta acá, hasta la uni, en camión, y a veces nos íbamos a pie porque no había camiones en la salida, cuando a veces salíamos a las 9 de la noche y en esas horas pues ya no había camiones, así que a pincel, desde la uni, desde la Emiliano Zubeldía hasta allá, hasta la Cuauhtémoc. ¿Cuántos kilómetros serán? Como unos 5 o 6, creo que más o más o menos por ahí. Pues varias veces nos tocó irnos a pie, una bola de chamacos, a pie hasta allá. Ahí está, bueno, pues ahí ya saben.

tomen sus precauciones para que no tenga problemas ahí al ingresar a la Universidad de Sonora. Muy bien, ya son las 10:39 aquí en Radio Universidad. Y saludamos allá a María de Jesús de las Lomas, que nos está escuchando esta noche. Ya se reportó a la línea telefónica al 66-22-59-22-80. Y le vamos a mandar esto con Cover Isma, y esto es El Triste. Este cover de José José, El Triste. Para María Jesús, que nos está acompañando. Muchísimas gracias.

Ya son las 10:47. Escuchamos a Los Jaguares. Te lo pido, por favor. Anteriormente, Coverisma, y eso fue El Triste Esta Noche. Qué triste fue decirnos adiós. Muy bien, vamos con más música. Ya son las 10:48. Vamos con Enanitos Verdes. Los Enanitos Verdes. Luz de día.

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1: Así es, Karina, Karina, con Gustavo, el Conde de Oliveira, hasta las 12 de la medianoche. Saludos para Ramón Vidal y Lorena López Reyes de allá de la Cuauhtémoc, que nos están acompañando esta noche y toda la noche. Ramón Vidal, no se pierde la programación de Radio Universidad. Saludos para Pilar Francisco, Francisco del Pilar, para Isabel Moreno también, muchísimas gracias. Todo el tiempo está escuchando Radio Universidad. Para el buen Álvaro Martínez de ahí del ranchito, que no se ha reportado hoy, pero se ha estado reportando. El buen Álvaro. Saludos para Rogelio Cavazos y su señora esposa Cecilia Gallardo de allá del Saguaro Indeco. Nos están acompañando. Muchísimas gracias. Vamos con La Maldita Vecindad y Los Hijos del Quinto Patio. Y esto es Cumbala. Para ir para Lorena y Ramón de allá de la Cuauhtémoc, que le gusta mucho esta canción. Después voy a ir a nuestras identificaciones. Qué rápido, ya son las 10:54. Voy a ir a nuestras identificaciones y prepárese algo, porque todavía nos queda una hora más de Murmullo de la Noche.

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5: Aguántame tantito, Coverisma. Ya son las 11 con un minuto aquí en Radio Universidad. Del domingo 9 de agosto estamos con la hora del rock en español. Vamos a variar un poco la música, vamos a incluir otros artistas esta noche de legendario rock en español de los años 60 y 70 y 80 esta noche. El próximo 19, ya en la próxima semana, de este miércoles al otro, ya cumpliré 2 años aquí en la cabina. Fíjese nomás qué rápido. 2 años, aquel 16, aquel 19 de agosto del año 2024. Ingresé aquí a la cabina ya como locutor. Aquí está. Y el 16, pero de enero, pues ya cumplí como 4 años o 5, 4 creo, aquí en Radio Universidad. Qué rápido pasa el tiempo, qué bárbaro. Bueno, pues ahí está, ya vamos a cumplir un aniversario más aquí en la cabina, el próximo 19. Muy bien, y el próximo viernes es cumpleaños de mi mamá. Muchísimas gracias. Muchas felicidades para ella, a mi madre, que cumpleaños el 14. Y mi hermana, pues el 27, pero todavía falta, y el 27 de agosto. Y luego, pues ya sigue el Gustavo cumpliendo años en septiembre, ya casi también. Qué rápido. Vamos con más música, pero antes te recuerdo los teléfonos en cabina, el 66-22-59-22-80, y el teléfono para mensajes, el 66-23-94-16-41. Saludos para Francisco Arzac del Zaguaro, a David Ontiveros del Mariachi, para Ernesto Valenzuela y Joaquín de Caborca. Ernesto Valenzuela, que hace mucho que no se reporta, nuestro buen amigo, nuestro guardia de seguridad. Pero Gabriel Pérez y nuestro otro guardia de seguridad, Rafael Pérez. Digo, Gabriel Pérez, Rafael, ¿no? Gabriel Pérez. Un saludo para él también, el buen Gabriel. Vamos con esto de Coverisma, y esto es Sombras Nada Más, iluminando.

Ya son las 11:12, escuchamos a Maná y eso fue el reloj cucú, papá se fue esta noche. Anteriormente, Coverisma nos interpretó Sombras nada más. Muy bien, continuamos con más música, vamos con Palito Ortega, El corazón contento. Ya son las 11:13 aquí en Radio Universidad 107.5.

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1: Con Gustavo el Conde de Oliveira. Hasta las 12 de la medianoche, ya son las 11 con 18 minutos aquí en Radio Universidad. Salud para los Valencia, ya de la López Portillo, al Rambo, al Pelón y al Rafa Valencia, que todas las noches nos acompañan también, estos chamacos. También salud para Martín Alvarado de las Quintas, Rubén Darío Moreno de la Olivares, para Jesús Saavedra del Ranchito y Ángel y ya de Cocori, dijo mi amigo. Muy bien, saludos para allá, para mi buen amigo el Peludo allá de La Manga y a toda la familia peludina que nos están acompañando esta noche. Muchísimas gracias. Vamos con más música esta noche de dominguito, que ya casi lunes, para escuchar Recordar es Vivir a las 8 de la mañana. Ahí con toda su música, los chamacos de Recordar es Vivir. Vamos con Angélica María y que nos va a interpretar Yo que no vivo sin ti.

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6: Así es, Karina. Vamos con el último bloque de esta noche, de este murmullo de la noche, en compañía de Gustavo, el Conde de Oliveira, hasta las 12 de la medianoche. Saludos para María Reyes de Istezón Reforma, que ya se comunicó al 66-22-59-22-80. También para María del Carmen de Las Fuentes, también. Gracias, se reportaron las Marías. María de Jesús, María Reyes y María del Carmen. Muy bien. Gracias por su preferencia. Muy bien, vamos con placer a María Reyes con esto de César Costa, Enrique Guzmán, que nos va a interpretar Tu Voz. Y pegadito viene César Costa con Mi Pueblo. Vamos a darle audio a Enrique Quique Guzmán. Y después continuamos con César Costa. Ya son las 11:32.
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Ya son las 11:38. Escuchamos a César Costa y eso fue Mi Pueblo. Anteriormente, complaciendo a María Reyes, de este son Reforma con Tu Voz con Enrique Guzmán. Vamos a complacer a María del Carmen de las Fuentes con esto de Trigo Limpio, que nos van a interpretar Te Quiero Para Mí. Ya son las 11:38 aquí en Radio Universidad.

Ya son las 11:45. Escuchamos a Roberto Jordán. No se ha dado cuenta que me gusta. Anteriormente complacimos a María del Carmen de las Fuentes con Trigo Limpio, Te Quiero Tanto. Vamos con mi paisano Alberto Vázquez y esto es Las 16 toneladas.

Ya son las 11:51. Escuchamos a Marina Lourdes, Mar de Penas, esta noche. Muy bien, vamos rápidamente porque ya casi nos vamos. Vamos con Mano Chao y esto es El Clandestino. Ya son las 11:51 aquí en Radio Universidad.

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1: Escuchamos a Mano Chao, que nos interpretó El Clandestino. Ya son las 11:53 aquí, Radio Universidad 107.5 de FM. Vamos a cerrar con El Piporro, con Los Ojos de Pancha. Vamos a cerrar la programación de hoy, domingo 9 de agosto. Después voy a ir a nuestras identificaciones y regreso para despedirme de esta noche.

0: hablar con Pancha.
1: Bueno, ¿quién habla? ¿Pancha grande o Pancha chica? Pues me confundí porque están iguales de panchona las dos, ¿eh?
0: No está Panchita. Se fue para el otro lado. A las pizcas. Con razón, yo lo estoy cantando polka. Ya está allá con los güeros. Pues le voy a cantar rock and roll ranchero. Échale.

párenle, párenle rock and roll. Qué bonito acabaron, hombre, igual que empezaron. Ya llegó Pancha, raza. Bueno, Pancha, ahí estás. ¿Cuándo llegaste? Estás panchando. Válgame Dios, qué mujer tan hacendosa. Pues ya que estás aquí, ¡que venga la polca! ¡Échale!

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6: Amigos y amigas, ya son las 12 en punto. De lunes 10 de agosto. Hasta aquí llegó mi intervención correspondiente al domingo 9. Muchísimas gracias por haberme acompañado en esta noche. Espero haya disfrutado de toda esa música. Música especial para usted. Nos escuchamos, no le digo que mañana porque ya es lunes. Nos escuchamos a las 9 de la noche como todos los lunes. Con una variedad de música, música especial para usted. Muchísimas gracias a todos los que se reportaron y a los que no, los que solo escucharon. También muchísimas gracias. Se despide de ustedes su amigo de siempre, Gustavo el Conde de Oliveira, quien les dice que pase muy buena noche, que descanse. Dios me lo bendiga y hasta pronto. Gracias, gracias.
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0: Muchas gracias.
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1: A Martín Fierro o Román Jiménez.

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No. Apuntalo porque si no se te olvida. No se me olvida. Yo tengo un truquito. Le pongo musiquita. Oigan.

0: bueno, pero ¿qué significa eso, hombre? Ah, es el pedido que no traigo. Un momento. O me decís lo que querés o te saco a patadas de la ferretería, hombre, ñajo baboso.
1: Ya me llevó la gran puta, hombre. Fíjate que yo me acuerdo de la musiquita, pero me olvidó la letra.

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señores. 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

0: Ahora cumple con tu parte del trato, primo. 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
1: Sean ustedes bienvenidos a este, su espacio infantil, aquí en Radio Universidad. Una voz para todas las voces. Iniciamos.

0: Mami.
1: Son las 7 de la mañana con 56 minutos. Con esta melodía concluimos el espacio de música infantil. Vamos a un breve corte promocional y regresamos con más buena programación para todos ustedes aquí en Radio Universidad. Una voz para todas las voces. Ya volvemos.
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1: Son las 8 de la mañana en punto. Le damos la más cordial bienvenida a este su programa, Recordar es Vivir, con la conducción de Gustavo Ramírez y Lorenzo Amaya, por Radio Universidad, una voz para todas las voces. Comenzamos.
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9: Muy buenos días, bienvenidos a un programa más de Radio Universidad de Sonora. Estamos en Recordar es Vivir, ¿sí? En este programa traemos unas cancioncitas así del ayer, que espero que sean de su agrado. Les comentamos bien que el teléfono en cabina es el 662-259-2280. Lorenzo, buenos días.
10: Buenos días, con muy buen elenco ahora, con nuestro Gustavo, locutor oficial, que se fue por allá a ciertos asuntos a su rancho San Pedro, el rincón más hermoso del universo, dice él. Un saludo por allá a él y a todos los que escuchen por allá en Ures, el mero Ures, con cantantes buenos, con poeta nuevo. Nuevo, no lo vamos a estrenar, pero hace rato que no estaba. Participantes nuestra querida Irene, parte del coro de la de Casa Club, y Pancho Romero del Meretitas Aguas Termales de Aconcho, recién desempacado. Todavía viene con frío de por allá. Y bueno, vamos, y ya empezamos.
9: Muy bien, pues iniciamos.
10: Ya diste el teléfono.
9: Iniciamos. Ya dijimos que el teléfono en cabina es el 662-259-2280. Usted nos está escuchando a través del 107.5 FM desde Hermosillo, Sonora. También nos puede escuchar a través de internet en la dirección onlineradiobox.com /MX/Radio Universidad. Bien, ahora sí empezamos con nuestro amigo Francisco. Ah, ¿no? Empezamos con Irene. Bien, vamos.
10: A que se le quiten los nervios a Irene. Piensa en mí, dice Irene. De Agustín Lara.

0: ¡Bravo! Bien, escuchamos este bonito bolero de Agustín Lara en la voz de Irene Buruel, una de nuestras compañeras allá en la Casa Club de Pensionados y Jubilados de Istesón. Esta canción probablemente la compuso Agustín Lara por allá en 1935 y la interpretaron. Una de las versiones bonitas es la que tenían los Tecolines, ¿sí? El trío cuarteto, ¿no? Trío por las voces, pero siempre traían el requinto, ¿eh? Bueno,
1: esta sí es de Agustín Lara,
0: ¿no? Esta sí es de Agustín Lara.
1: Otra, ¿no?, que te pregunté, que dije que la pirateó de un brasileño. Pero no se va a cantar aquí,
0: ¿no? No. Bien, estamos en Radio Universidad de Sonora y usted nos escucha a través del 107.5 FM. El teléfono en cabina, si gusta enviar sus saludos, hacer alguna petición, es el 662-259-2280. Para mensajes de WhatsApp, tenemos el 6621-460308. Bueno, sí, un saludo. Sí.
1: Saludos a los de Casa Club, que ahora regresan a...
0: Ah, claro que sí. Un saludo al personal administrativo y de servicios de Casa Club de Pensionados y Jubilados de Istesón. Más al ratito haremos extensivo este saludo para otras gentes que normalmente se encuentran ahí en Casa Club. Okay. ¿Cuál es la que sigue?
1: Ya llegó un día un mensaje de mi hija Ilse Amaya. Dice: feliz día a todos los Lorenzo de la familia y un beso grande a mi tata hasta el cielo.
0: Ah, es cierto.
1: Nos festejamos los...
0: Hoy es día de tu santo. Muchas
2: felicidades.
0: Perfecto.
1: Nos festejamos en Huepac los de nombre.
0: Bien, ya tenemos aquí otros.
1: Gracias, hija.
0: Aquí tenemos otros dos saluditos.
1: También a mi hermano.
0: Tenemos otros dos saluditos. Un saludo para Irene, de su esposo, Jesús Alberto.
1: Por ahí te estoy yendo.
0: Sí. Y también se reporta a mi hija Rocío Valenzuela Castillo, ya desde su trabajo. Muchas gracias por escucharnos y vamos a continuar con otra canción del ayer en la voz de Francisco Romero. Esta canción se llama Mala Suerte.
1: Dale.
0: Vamos.

0: mal.
1: Muy bien, Francisco, muy bien. Pues esta es la voz de Francisco Romero, de por allá de las aguas termales de Conche.
0: Y hace rato que no venía. Bienvenido, ¿sí? Pancho, ya pudiste venir al programa.
2: Gracias, gracias.
0: Al rato lo estamos invitando.
1: Al menos una de las pilas es de él.
2: Ya más de un año. Mucho más de un año.
0: Más de un año tenía.
1: Bien, pues muchas gracias.
0: De ciertos problemitas de salud y ya.
2: Sí, pues ya.
0: Qué bueno que ya se recuperó.
2: Aquí nos estamos recuperando.
1: Gracias a Dios, ya vas de salida.
2: Gracias a Dios.
1: Bien, esta canción, como le decía, es una canción del ayer, compuesta probablemente por allá en 1949 por José Refugio Sánchez Saldaña.
0: Ah, es de Cuco.
1: Mejor conocido como Cuco Sánchez.
0: Es de Cuco.
3: ¿Sí? Dios, más ni menos.
1: Sí.
0: Pero la cantaba Pedro, ¿no?
1: Sí,
0: Pedro,
1: sí.
0: Infante, el hijo.
1: Pues fue el que estrenó esta canción, ¿no? Y a propósito de Cuco, muchas felicidades y un fuerte abrazo para nuestro amigo del Colegio de Bachilleres. Estuvo él en Villeceris y por allá en el plantel Hermosillo. ¿Cómo se llama? No, Hermosillo. A Cuco Chón. Y así le decían, ¿no? Se apellida Chón y le decían Cuco Chón porque canta igualito a Cuco Sánchez.
0: Mira.
1: Tiene una estupenda voz y tiene todo el repertorio de Cuco Sánchez, ¿no? Muy bonito. Muy bien. Pues enviamos también nuestros saludos con mucho cariño a quienes participan en los diferentes talleres de Casa Club Vistezón, especialmente a los integrantes de la rondalla Ayer y Hoy, Orquesta de Adultos Mayores y el Coro de Adultos Mayores, que aquí tenemos a dos integrantes del coro.
0: Ellos tenemos mañana los del coro,
1: a
0: ¿no?
1: tres integrantes de la rondalla
0: y a dos de la orquesta.
1: Y a dos de la orquesta.
0: Mira, que mucha gente parece y somos nomás. Y somos cuatro.
1: Ya estoy regresando.
0: Y es clarinetista de orquesta él.
1: Qué bueno.
0: ¿Qué te pasa? Ya ascendió.
1: Perfecto.
0: Bueno, muy bien.
1: Y
0: ahora que se aviente un poema, que hace rato que no estaba también. Por cuestiones de espacio no está aquí porque no cabe, porque no cabemos más gente.
3: Bueno,
0: pero no se invita más.
3: Esta se le dedico a una personita muy, muy estimada por mí. Se la dedico, se llama Irma Luz Ochoa. Se llama Así te amo. Déjame respirar el aire que tú respiras. Deja que me beba los suspiros de tu aliento. Dirás que soy egoísta, pero quiero para mí los minutos de tu tiempo. De las rosas más hermosas de la tierra y de los cielos, quiero ser un prendedor para engalanar tu pelo. De las brillantes estrellas que adornan el firmamento, haré un manto celestial para cubrir tu cuerpo. Tal vez parezca infantil con esto que digo y siento, pero tú eres para mí el sueño que tuve de niño, Blancanieve de mis cuentos. Muchas gracias.
1: ¡Vámonos!
0: ¡Órale, viene destilando miel peor que un panal, ¿eh?
1: Bien, pues esos son los poemas del señor de los poemas, así le puso a alguien. ¿Cómo me gustaría que estuviera el señor de los poemas en la radio, decía, ¿no? Él es José Ramos y es uno de los integrantes de el coro, la rondalla y la orquesta.
0: En todo anda.
1: Sí, y al ratito va a andar hasta en cocina, pastelería.
0: Sí, porque ya estuvo en literatura y en computación, ¿no?
3: Empecé en computación precisamente para aprender esto. Pues.
1: A registrar tus...
0: A escribir textos.
3: ¿Sí? Y en literatura para...
1: ¿Sí, literatura qué?
3: Y en literatura para que me corrigieran la ortografía, pues todo. Y ahí empecé despacito.
1: Está bien, por cierto, José tiene un poemario que se llama Delirios de un soñador. Sí. Está muy bonito.
3: El primera edición de esto me lo editaron en España. No, pero que había ido, mandé material a un conocido por
1: allá. No, está bien. Bien, continuamos.
0: Irene.
1: Irene.
0: Otra cucona.
1: Otra de Cuco.
0: En do, parece que se dice, no.
1: ¿Estamos en fa? Sí. ¿Me dijiste?
0: Do. En do.
1: ¿En do?

0: Bien, ustedes acaban de escuchar la canción Fallaste el Corazón en la voz de Irene Burruel. Una canción más, una composición más de Refugio Cuco Sánchez.
1: Otra de Cuco Sánchez.
0: Y este de por allá de 1955.
2: Ay, ya más
1: jovencita.
2: Es homenaje.
1: Ya de mi edad. Parece
2: no homenaje a Cuco Sánchez, ¿no?
0: Bien, hoy reiniciamos actividades en la Casa Club de Pensionados y Jubilados de Istezón, así que nos vemos al rato por aquellos rumbos, ¿no? Ese día también saludamos a los adultos mayores que forman parte del grupo de música de INAPAM y del Instituto Mexicano del Seguro Social. Un saludito para mis hijas Ivonne, Erika y Rocío, que en este momento nos escuchan en su trabajo o en casita.
1: Queda tiempo para una cancioncita
0: más.
1: Nos
0: vamos con otra canción. Bien, Francisco. ¿Estamos en re o en qué?
1: En la re, sí.
3: En re.
1: Ya no las sube tanto, pa.
3: No, ya no.

0: Vámonos.
1: No pueden faltar las de José Alfredo.
0: Cuatro caminos de José Alfredo Jiménez. Nos vamos a un pequeño corte. En un momento regresamos.

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10: Y regresamos, este es el programa Recordar es Vivir, que se transmite desde la cabina de Radio Universidad de Sonora y nos escucha a través del 107.5 FM. También nos puede escuchar a través de onlineradiobox.com, MX Radio Universidad. El teléfono en cabina es el 662-259-2280 y el WhatsApp para mensajes 6621-460308, que por cierto tenemos algunos reportes. Aquí se reporta la maestra Josefina González, felicita al programa y muy especialmente a Lorenzo, ya que hoy es onomástico. Beatriz, gracias. Saluda a Irene, dice que tiene muy bonita voz. Mi hermano Cristóbal Valenzuela nos saluda, nos envía sus saludos. Desde Nogales también se reporta Belén López aquí en Hermosillo, Roberto Salguero y esposa, otro de los compañeros de Casa Club,
11: y Belén también, otro de los compañeros,
10: y Belén también es compañera. También tenemos a Arturo Morales de Navojoa y finalmente a Firo Rogues, quien se reporta desde un lugar de descanso en Utah.
11: ¡Híjole! ¡Qué lejos andamos!
12: Excelente.
10: Sí, él, Firo Rogues es un ex compañero de trabajo de Empalme y él trabaja como trailero en Estados Unidos.
12: Oh, okay.
10: Él trabaja, pues...
11: Viaja por todo
10: Estados Unidos, ¿no? A veces está en Nueva York o está por acá, por el rumbo de la frontera norte de Sonora.
11: Yo creí que por todo el oeste trabajaba.
10: No, él trabaja.
11: También se va hasta Nueva York.
10: Todo está ya pegado a Canadá.
11: Seguimos con una muy bonita. ¿Por qué Irene le llama habanera a esta canción? ¿También se llama así?
10: Es una habanera, es el ritmo.
11: Ah.
10: Es una habanera.
11: 20 sí. años.
10: Nada más que se adaptó al estilo bolero, ¿no? Al bolero yucateco.
11: Ah.
10: Pero el ritmo es una habanera.
11: Órale. Sí. Nos vamos con 20 años.

0: 20 años una canción de origen cubano, compuesta por María Teresa Vera y Guillermina Aramburu, por allá en 1935. Y como decía uno de los cantantes de aquellos tiempos, ¿no? Una de las canciones más bonitas de la vieja trova cubana, ¿no?
1: Muy bonita.
0: Bien, continuamos. Enviamos un saludo para mi tía Coyo y mi prima Malena, que nos escuchan por allá en un rinconcito de la colonia Valderrama.
1: Siempre.
0: Que tengan un bonito día. Y rápidamente nos vamos con...
1: con Pancho y una noche de mi vida. En mi...
0: ¿en mí? Hola.
1: En mi para mí, en la...
0: Sí.

0: tan nueva es.
1: Sí, está chavalón esta canción.
0: Se me figura que lo oía en algún grupo de los setenteros, ¿qué no, Pancho? ¿No la cantaba?
2: Los Tucas de Mexicali.
0: ¿Sabes?
1: Sí.
0: Sí. Sí, era.
1: Yo la. Sí. La ubico más, mucho más para acá. Bueno.
0: Sí. Seguimos con José. Otra, que destile miel, otra.
3: No, esta tiene
0: reflexión.
3: Tiene su reflexión, dice, la chispa divina. Dice así: busco algo que no entiendo. Yo sé que existe y no comprendo. Ese algo que mueve la vida y a todo el universo. Busqué en el aire que es vital en todo movimiento. Que todos respiramos al nacer y exhalar el primer aliento. Me dirijo al mar, que es tan extenso y a millares de especies da alimento. Es violento en algún momento, pero el vaivén de sus olas le dan paz al pensamiento. Y a la tierra, que no la comprendemos, como una madre nos da todo y nos cobija en su seno. ¿Y cómo le pagamos? Contaminando todo sin control y sin freno. Me puse a meditar y en mitad de mi silencio me llegó la respuesta: que la chispa divina que mueve el universo está en cada uno de nosotros y viene de allá donde no existe el tiempo. Yo sé que existe ese poder universal, tanto en la bóveda celeste como en el delicado perfume de un hermoso rosal.
1: Vámonos. Gracias. No traía miel, pues.
0: No traía miel. Muy bien,
1: pues han escuchado.
0: Trae reflexión.
3: No, es reflexión, pues.
1: Pero de todas maneras está helado.
3: La chispa divina está en cada uno de nosotros, pues.
1: Está este. ¿Está escuchando usted alguno de los poemas de José Ramos, el señor de los poemas? Se reporta Juan Edgardo Sánchez, otro de los compañeros ahí en Casa Club, y dice: qué bonita interpretación de la señora con la canción 20 años, dice.
0: Ándale.
1: Muchas gracias.
0: Es Edgardo. Creo que tienes el placer de conocerlo, es nuevo en la rondalla. Y también has sido participante aquí. Una vez lo trajimos y dijo que vino asustado, vino sin querer. Dice que no sabía por dónde lo habían, que no sabía dónde lo habían invitado. Dijo.
1: Bien, continuamos con una canción más. Se llama Soy lo Prohibido.
0: Soy lo Prohibido, con Irene.
1: ¿Estamos en qué? ¿En qué turno? ¿En fa?
0: Fa para ti. Do, te iba a decir, porque es do para mí.

0: Pero muy bonita.
1: Soy lo prohibido, una canción de Roberto Cantoral y Dino Ramos, algo de por allá de 1974, que bonita, nos tocó escucharla, ¿no? Por en la voz de Víctor Iturbe, el Pirulí, otro que destilaba miel cuando cantaba. Muchas gracias, Irene, bonita canción, ¿eh? Bonita canción las que nos has traído para este programa. ¿Y qué tal si le seguimos con una rara despedida? Pancho, en la voz de Pancho Francisco Romero. Creo que estamos en red.
0: Todavía no nos vamos a despedir. Mira, lo habíamos dejado para el último.
1: Como quieran.
0: No, vámonos, ya está en el orden. En red. ¿Cómo hace que andaba en boga esto en los 60?
1: Sí.

0: una bonita canción.
1: ¿Cómo se oyó en los pueblos ahí en los 60?
0: Sí, es de los 1964 esta canción, más o menos.
2: Marcelito Valdés también la cantaba.
0: La cantaba Marcelito Valdés y la compuso Benjamín Sánchez Mota.
1: Pero
0: sácate cargo. Y la la estrenó el dueto Amanecer. Y ahora viene un cancionón. Una de las canciones que no podían faltar en las serenatas, aunque fueran de adoloridos. ¿Sí? ¿En qué estaba? En
1: sol menor.
0: En sol.

0: Ódiame.
1: Canción o no.
0: Ódiame una canción que es parte de un soneto publicado en 1903.
1: Mira. ¿Sí?
0: Es un soneto.
1: ¿Quién le puso música?
0: Un soneto de Federico Barreto Bustios y lo musicalizó Rafael Otero López por allá en 1945. Y una de las versiones bonitas iniciales por allá de 1958 fue la del trío Los Tres Reyes.
1: Ah, sí, pues sí, pues es un requinto de ver.
0: Sí, resulta que esta canción se la ofrecieron a los Panchos y el Güero Gil no la quiso.
1: Mira.
0: Y entonces se la dieron a los Tres Reyes.
1: Hicieron un versión o no.
0: No.
1: La echaron.
0: Bien.
1: Yo creo que ya no.
2: Canción o no.
1: Ya no queda tiempo para otra canción.
0: ¿No salimos con otra?
1: Con un poema.
0: Vamos a salir con un poema.
3: Bueno, hay de volar entonces.
1: Estamos acá debiendo, Pancho Palma.
2: Imposible olvidarte. ¿Cómo quieres que te olvides si en todas partes estás? En la belleza de un lirio o el delicado perfume de un hermoso rosal. Tu voz me la trae el viento como dulce melodía de campanas de cristal que una orquesta tocaría. Quiero decirte mil cosas cuando tú no estás conmigo. Tus ojos desnudan mi alma y todo se me va al olvido. Siento tu piel sedosa entre mis manos jugar, pero las tuyas escapan traviesas como gaviotas entre la espuma del mar. Es tan grande este amor que yo velaría tu sueño cuando de ti sea tu dueño hasta que aparezca el sol. No eres sincera conmigo, casi leo tu pensamiento. Bastaría un beso tuyo para que brotara en mí el volcán que traigo adentro.
0: Muy bien. Muchas gracias, José Ramos. Bien, pues hemos llegado al final del programa en este lunes bonito, que espero no haga mucho calor. Invitados de hoy:
4: Irene Gurbel Figueroa,
5: Francisco Romero López,
2: José Ramos Rodríguez,
1: Lorenzo Amaya
0: y Adán Valenzuela Laje. Agradecemos la participación de Cristian Corona en producción, Karina Quijada Gallegos en la operación técnica y Diana Labrada y Denise Llanes al teléfono. No olviden que revivir es recordar un momento, perdón, no olviden que recordar es revivir un momento especial. Cuídense, nos escuchamos el próximo lunes.

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8: Muy buenos días, Radio Escuchas. Qué gusto enorme saludarlos y darles la bienvenida a este espacio de la ciencia, donde la ciencia se encuentra con la vida cotidiana. En este programa de A Tiempo con la Ciencia del Departamento de Ciencias Químico-Biológicas, soy el doctor, su amigo Rogelio Ramos, y me complace enormemente estar nuevamente junto con ustedes en este programa, pues dedicado a la divulgación científica, a la educación y a la cultura. Hoy hablaremos acerca de los exosomas, la biopsia líquida y microfluídica, que es una de las innovaciones en el diagnóstico oncológico. Hoy sabemos, pues, que en las últimas décadas el diagnóstico de cáncer ha experimentado, pues, una transformación significativa impulsada por los avances en la biología molecular y en las tecnologías de análisis de alta precisión. Tradicionalmente, la detección y caracterización tumoral, pues, ha dependido de las biopsias de tejido, de los procedimientos que son altamente invasivos y que, pues, aunque son fundamentales, pues presentan limitaciones en cuanto a la accesibilidad, la repetibilidad y la representabilidad de la heterogeneidad tumoral. En este contexto, han emergido nuevas estrategias diagnósticas que buscan ofrecer alternativas que son menos invasivas, son más dinámicas y potencialmente, pues, son más sensibles. Entre estas innovaciones destacan, pues, la biopsia líquida, que, pues, el estudio de los exosomas y el estudio de el desarrollo de plataformas de microfluídica, pues, son herramientas que están redefiniendo el abordaje diagnóstico en la oncología. Para este tema, pues, hemos invitado a la doctora Ana Gloria Villalba Villalba. Ella es investigadora por México de la CECITI, comisionada al Departamento de Física de la Universidad de Sonora. Es egresada de la carrera de Químico Biólogo de la Universidad de Sonora y tiene un doctorado en Ciencias Biológicas del Centro de Investigación y Desarrollo, CIAD. Trabaja en el desarrollo de líneas de investigación en biofísica celular, con énfasis en el diseño y fabricación de dispositivos de microfluídica enfocados en biomimetismo, así como también en temas de biofísica ambiental. La maestra Ana Gloria Villalba Villalba, pues, cuenta con 15 años de experiencia como profesora a nivel de licenciatura y posgrado y ha realizado varias publicaciones en revistas internacionales. Ella pertenece al Sistema Nacional de Investigadores Nivel 1. ¿Qué tal, doctora? Muchas gracias por estar aquí con nosotros.
9: Gracias, maestro, muy amable. Muchas gracias por la invitación. Un gusto estar aquí con ustedes y los radioescuchas de este programa.
8: Muy bien, pues vamos a iniciar, Ana Gloria. Te voy a decir Ana Gloria porque...
9: Sí,
8: pues,
9: claro, estamos en confianza.
8: En confianza, ¿verdad? Y pues, fuiste mi alumna y ahorita, pues, ya somos colegas, somos compañeros de trabajo y, pues, bueno, vamos a iniciar. Yo hablé acerca de la biopsia líquida, la microfluídica. ¿Nos podrías hablar un poquito acerca de esto?
9: Sí, claro. Miren, usted ya mencionó ahorita la palabra biopsia, ¿no? Entonces, normalmente cuando escuchamos esta palabra, la asociamos a la toma de muestra de un tejido normalmente, ¿no? Donde estaría implicado, pues, una cirugía pequeña o a veces no tan pequeña, ¿no? Dependiendo del órgano del cuerpo del que se quiera obtener la muestra de tejido. Digamos que esa es la biopsia tradicional. Cuando hablamos de la biopsia líquida, bueno, es un poquito diferente y, como su nombre lo dice, estamos hablando, pues, de un líquido. Es decir, que se puede utilizar cualquier fluido corporal como biopsia, ¿no? Entonces, cuando estamos trabajando con una biopsia, lo que estamos buscando finalmente es un biomarcador, ¿no? Analizar un biomarcador, que en este caso, cuando hablamos de biomarcador, nos estamos refiriendo a una señal del cuerpo que se pueda medir, de una forma clara, confiable, de tal manera que podamos determinar si algún proceso biológico del cuerpo ya sea se esté llevando de manera normal, digamos, o estamos en riesgo de llegar a una patología o ya estamos padeciendo alguna patología, ¿no? Entonces, ejemplos de biomarcadores... pues hay muchos, ¿no? O sea, pueden ser moléculas, como por ejemplo proteínas, carbohidratos, o incluso saliéndonos un poquito de la biopsia líquida, un biomarcador puede ser una imagen, o sea, unos rayos X, por ejemplo, imágenes de tomografía, ¿no? O sea, todos esos son biomarcadores, es decir, señales del cuerpo que podemos medir y analizar, ¿no? Entonces, el objetivo finalmente de una biopsia es buscar esos biomarcadores, ¿no? Entonces, un ejemplo también muy común de biomarcador para que los radioescuchas no se les quede un poquito más claro, es la glucosa, ¿no? Cuando nos toman una muestra de sangre para medir la glucosa, eso es un ejemplo de biomarcador. En este caso, la glucosa, que dependiendo del nivel, nos va a decir que estamos bien o que estamos en riesgo o que ya tenemos diabetes, por ejemplo, ¿no? Que es la patología que causa la elevación a niveles muy altos de la glucosa. Eso es básicamente lo que es la biopsia líquida y el objetivo de obtener una biopsia líquida. Ahora bien, se me pasó comentar que en el caso de la biopsia líquida, se puede utilizar cualquier fluido del cuerpo, ¿no? Pero el que más se utiliza, pues, es la sangre, ¿no?
8: Claro, uh-huh. Ahí es donde se encuentra la mayor parte de los metabolitos importantes,
9: exactamente,
8: ¿verdad?
9: Y a concentraciones, pues, más elevadas normalmente, ¿no? Y entonces, ahorita hablando de los exosomas, ahorita vamos a entrar un poquito más a detalle qué son, ¿no? Pero bueno, son otro ejemplo de biomarcador que podemos encontrar en la sangre también.
8: Claro. ¿Por qué innovaron, la Gloria, en el diagnóstico de cáncer, por ejemplo, con esta nueva...
9: técnicas,
8: ¿sí?
9: Métodos de diagnóstico.
8: ¿Por qué?
9: Pues mira, esa es una pregunta muy interesante, una muy buena pregunta. Como usted ya lo mencionó al inicio, en la introducción del programa, el cáncer es una enfermedad que provoca millones de muertes al año, ¿no? A nivel mundial. De hecho, es la segunda causa de muerte, de muertes por enfermedades no infecciosas o no transmisibles, ¿no? A nivel mundial. Es la enfermedad que ocupa el segundo lugar, solamente le gana las enfermedades cardiovasculares. Y hablando un poquito de números, la OMS y la Agencia Internacional de Investigación en Cáncer reportan que a nivel mundial, anualmente, ocurren cerca de 10 millones de muertes, ¿no? O defunciones por esta enfermedad. Entonces, si bien es cierto, sí ha habido avances enormes, muy importantes, tanto en el diagnóstico como en el tratamiento de esta enfermedad, pues sigue siendo un reto muy importante para la medicina. A pesar de estos avances, lo que sí sabemos es que el diagnóstico oportuno puede marcar la diferencia, ¿no? En cuanto a que el tratamiento sea realmente exitoso, es muy importante detectar. Entre más rápido se detecte el tumor o el cáncer, va a haber mayores probabilidades de éxito para el tratamiento, ¿no? Entonces, por eso la necesidad de seguir innovando, ¿no? En los tratamientos, pero también en los diagnósticos, ¿no? Que los diagnósticos sean cada vez más oportunos.
8: Y es que va a la par, ¿verdad? El medicamento o el tratamiento con las nuevas tecnologías para poderlos detectar, ¿verdad? Porque anteriormente, pues no existía tanta tecnología. Hoy, afortunadamente, pues existen muchas formas de poder diagnosticar.
9: Exacto.
8: Y eso nos ayuda, pues, para poder detectar a tiempo.
9: Exacto, que los tratamientos sean cada vez más exitosos. Y aquí hay otra situación muy relevante de por qué es importante seguir innovando, ¿no? Está el hecho de las características propias de esta enfermedad del cáncer. Se considera una patología altamente compleja. Bueno, de hecho, estrictamente hablando, el cáncer, bueno, la palabra cáncer la utilizamos de manera, pues, muy generalizada, pero en realidad existen más de 200 tipos de cáncer, entonces son 200 enfermedades diferentes, ¿no? Realmente. Y entonces el comportamiento de cada tipo de cáncer es muy diferente, o sea, hay una alta heterogeneidad de la enfermedad, incluso de paciente a paciente, el mismo cáncer se puede comportar de manera diferente. Es decir, la respuesta al tratamiento puede ser diferente, ya sea por la misma diferencia que va a haber entre los pacientes, por, no sé, estado físico general, incluso puede influir el estado emocional, etcétera, ¿no? Es muy alta la complejidad en ese sentido. Entonces, sí es muy importante seguir innovando en estos métodos de diagnóstico, ¿no?
8: Doctora, hace un momento mencionó acerca de los exosomas, que es otra forma de pues de diagnóstico, podría como decirse así.
9: Otro biomarcador.
8: Otro biomarcador. ¿Qué nos puede hablar acerca de estos mensajeros microscópicos, doctora?
9: Sí, claro que sí. Mire, los exosomas, como ya lo dije al inicio, se están utilizando actualmente, bueno, a nivel de investigación principalmente, como biomarcadores de cáncer. Es decir, que podemos detectar cáncer a través de estos mensajeros microscópicos, como usted dice. Pero básicamente son pequeñas vesículas, o a lo mejor los radioescuchas se los pueden imaginar como mini burbujitas, o sea, del tamaño que no se pueden ver a simple vista, ¿no? O sea, son burbujitas o esferitas muy, muy pequeñitas.
8: ¿Como el jabón, así?
9: Es como una analogía, ¿no? Para que quede un poco más claro que son exosomas. Bien. No, los exosomas son pequeñas esferitas o burbujitas que todas las células, o muchos tipos de células, forman al interior y luego las liberan, ¿no? Entonces, es por eso que luego llegan a la sangre y se pueden detectar en la sangre. Entonces, estos exosomas los podemos también imaginar como pequeños paquetes que llevan mensajes, ¿no? Hace algún tiempo se pensaba que estos exosomas eran simplemente desechos celulares, ¿no? Entonces ahora ya se sabe que tienen funciones biológicas importantes a nivel de comunicación celular. Es decir, las células se pueden comunicar entre ellas gracias a estos paquetes celulares. Es decir, cierto tipo de células liberan estos paquetes llenos de mensajes, podemos pensar, y le llegan a otra célula y esa otra célula puede interpretar esos mensajes, ¿no? Y reaccionar a esa información que llegan a través de los exosomas. Ahora bien, estas pequeñas burbujitas o esferitas, como ya lo dije, las pueden liberar cualquier tipo de célula, es decir, incluso las células sanas, pero pues también las células tumorales. Entonces, en el caso de las células tumorales, sus exosomas llevan ciertas etiquetas muy específicas. Entonces, por eso es posible utilizar los exosomas como biomarcadores de las células tumorales. Es decir, existe la forma de identificar que esos exosomas provienen de una célula tumoral o cancerígena, ¿no?
8: Y con respecto, doctora, a la microfluídica, ¿tipo laboratorio con un chip, algo así?
9: ¿O sí.
8: ¿Cómo se viene a la mente algo de esa manera? Pues,
9: sí,
8: ¿no?
9: Realmente la microfluídica es una ciencia, ¿no? Es una ciencia multidisciplinaria que básicamente de lo que se encarga es de estudiar fluidos y partículas a través de microcanales. Es decir, podemos estudiar cómo se mueven, cómo se deforman, etcétera, partículas o cómo se mueven, se comportan fluidos en esos microcanales. O sea, cuando digo microcanales me refiero a literalmente canales, pero del grosor más pequeño que un cabello humano, por ejemplo, ¿no? O sea, es decir, no los podemos ver a simple vista. Necesitamos apoyarnos en un microscopio para poder ver esos canales y estudiar lo que está pasando ahí adentro, ¿no? Ahora bien, es una técnica novedosa porque si bien se desarrolló hace ya mucho tiempo, sin embargo, las aplicaciones han ido evolucionando, ¿no? Las aplicaciones de la microfluídica. Entonces, esto de lab on a chip o laboratorio en un chip, tiene que ver porque, mira, es algo muy interesante porque imaginémonos un laboratorio tradicional, ¿no? Que
8: ¿un laboratorio de análisis clínicos?
9: Sí, un laboratorio de análisis clínicos que sí que está lleno de tubos de ensayo, de matraces y vasos de precipitado y todo eso, ¿no? Pues para hacer reacciones y demás. Todas esas cosas, bueno, ciertas reacciones que podemos hacer con esos instrumentos en un laboratorio tradicional, ahora se está llevando a un dispositivo o chip de microfluídica, ¿no? Entonces es parte de lo novedoso que tiene la microfluídica. Y eso, bueno, ¿qué ventajas tiene? Tiene varias ventajas, ¿no? Una, pues, es de que optimizas los tiempos. Normalmente puedes hacer mezclas, separar cosas, etcétera, detectar cosas también. con mayor rapidez, con mayor confiabilidad, porque estudiar esas muestras de líquido o de partículas dentro de los dispositivos, pues te da mayor control, digamos, hablando de la escala en la que estás trabajando, o sea, mayor precisión. Y bueno, podemos disminuir de manera importante los costos, ya que los volúmenes de muestra y de reactivos pues se reduce considerablemente, ¿no? Entonces, cuando hablamos de muestras, me refiero a que en lugar de trabajar con mililitros, ¿no?, que normalmente en un laboratorio tradicional trabajamos 5 mililitros, 10 mililitros, hasta más. En el chip de microfluídica son gotitas, ¿no? 10 microlitros, 20 microlitros. Ajá. Entonces, con eso disminuimos, pues, de manera importante esto del costo, ¿no?
8: Y entonces, estas aplicaciones o este tipo de laboratorio está a nivel de investigación, ¿verdad?
9: Sí, algunos están muchos están a nivel de investigación, como en el caso de los exosomas, como biomarcadores, utilizando la microfluídica, ¿no?, para poderlos aislar. Básicamente, ¿cómo combinamos exosoma, biopsia líquida y microfluídica? Entonces, la microfluídica es la plataforma o el dispositivo. Cuando digo dispositivo, estoy hablando de un literal, o sea, un chip o un dispositivo. Imagínense un cuadrito de 2x2 centímetros, y adentro de esos, de ese cuadrito, están los canales que yo les decía, ¿no?, que son del orden de micras y que necesitamos un microscopio para ver. Y obviamente sí se necesitan bombas y demás, ¿no?, para poder hacer pasar por ahí las muestras. Entonces, otra vez me trabé, perdón. Entonces, en el chip o en el dispositivo hacemos el experimento, ¿no? Hacemos pasar la muestra y podemos aislar los exosomas de allá, ¿no? Aislarlos y detectarlos a partir de la biopsia líquida que estemos trabajando, ¿no? Entonces, esa es una aplicación que está a nivel de investigación, pero realmente la microfluídica, si bien tiene muchísimas aplicaciones y algunas se utilizan en la industria y demás, ¿no? Pero como les dije hace un momento, las aplicaciones de la microfluídica han ido evolucionando, ¿no? Entonces, en los últimos años sí han tenido un auge muy importante a nivel de ingeniería biomédica o de biomedicina, ¿no? Para, sobre todo, como métodos de diagnóstico para patologías, no exclusivamente de cáncer, ¿no? También se está trabajando con otras enfermedades, como las enfermedades cardiovasculares, las enfermedades neurodegenerativas y demás. O sea, realmente sí tiene muchas aplicaciones la microfluídica, ¿no? Para lograr ciertos objetivos en medicina. Algunas están en etapa de investigación, pero sí le puedo comentar que ya se utilizan a nivel clínico, ¿no?, para monitorear exosomas u otros bioindicadores de cáncer. Pues aquí en México no todavía, pero sí en otros países de primer mundo, ¿no?, donde tienen pues más tecnologías y se están utilizando para cánceres muy específicos.
8: Y ahorita que comenta cáncer específicos, ¿qué tipo de cáncer serían los beneficiados, por ejemplo, para ese tipo de...?
9: Ahorita, ya se utilizan para ciertos tipos de cánceres, como por ejemplo cáncer de pulmón, cáncer de mama, cáncer colorrectal, que son cánceres que ya existe mayor evidencia, digamos, evidencia científica, o tienen mayor caracterización, o sea, tienen avances muy importantes en a ese nivel de que ya se pueden utilizar como métodos de monitoreo de los cánceres, ¿no? O sea, esos tipos de cánceres que les mencioné son de alta incidencia y de alta mortalidad, es decir, que son muy comunes, o sea, son los que más muertes provocan, ¿no? Entonces, ya digamos que se ha avanzado más en ese tipo de cáncer al grado de que ya se utilizan, ¿no?, como pruebas clínicas en ciertos centros oncológicos de alta especialidad, ¿no? Pero también no perder de vista que el objetivo de combinar todas estas tecnologías es poner al alcance de toda la población, ¿no? Eventualmente se espera que en los próximos 10 años, es la proyección, que ya esté como una tecnología de mayor accesibilidad, ¿no? Para la población en general. De poderse detectar oportunamente estos padecimientos utilizando la microfluídica y los exosomas, ¿no?
8: Y con respecto a lo aquí en la Universidad de Sonora, porque pues este programa pues es de la Universidad de Sonora y pues usted pertenece también aquí al Departamento de Física, ¿qué está haciendo aquí o qué hace la Universidad de Sonora para este tipo de trabajos, doctora? ¿Qué es lo que realmente se está haciendo a nivel regional o aquí en el país? Uh-huh. ¿O dónde más se trabajan? Pero pues me interesa primero que nos diga la participación de usted, principalmente aquí en la Universidad de Sonora, para que sepan los radioescuchas y dónde podemos encontrarla.
9: Gracias, maestro, por la pregunta. Bueno, nuestro grupo de investigación ahorita se está enfocando en diseñar y fabricar estos chips o estos dispositivos de microfluídica que les he comentado. Digo, ahorita estamos en las primeras etapas, digamos, hemos trabajado aún no con pacientes, hemos trabajado con células de cáncer, pero que cultivamos en el laboratorio, digamos, ¿no? Entonces, estamos trabajando en la caracterización el diseño, la fabricación y la caracterización de los exosomas. Cuando digo caracterización, me refiero pues a conocerlos, ¿no? Porque dependiendo de tipo de cáncer, los exosomas tienen cierta forma, tienen cierto tamaño y demás, ¿no? Entonces es muy importante tener bien caracterizado el biomarcador para que, bueno, en un futuro pues pueda realmente ser utilizado como tal, ¿no? Para diagnosticar la enfermedad. Entonces estamos trabajando en eso. Nosotros nos ubicamos en el Departamento de Física, en el Laboratorio de Biofísica, edificio 3R y 3F también, a la orden, lo que se les ofrezca, ahí estamos. Y pues básicamente este es el aporte de nosotros a este tema hasta el momento. La idea es seguir avanzando en los proyectos de tal manera que en el corto, mediano plazo podamos trabajar ya con plasma de pacientes, ¿no? Y a nivel nacional, pues existen otros grupos de investigación que están en otros centros y universidades que también están trabajando con la combinación de estas tecnologías con el mismo fin, ¿no?
8: Claro. ¿Algo más que quisiera usted expresar aquí a nuestros radioescuchas?
9: Bueno, muchas gracias, maestro. Pues yo nada más quisiera agradecer el espacio y comentarles que estamos a la orden en el Departamento de Física. Lo que ustedes necesiten, también si hay estudiantes interesados en participar en los proyectos, también las puertas de nuestro laboratorio están abiertas y son siempre bienvenidos y necesarias las manos de los estudiantes y las ideas y demás.
8: Pues muchas gracias, doctora, por estar aquí con nosotros. Volveremos a invitarla de nuevo a otro programa de radio de A Tiempo con la Ciencia.
9: Muchas gracias, maestro.
8: Bueno, pues les recordamos que nos pueden sintonizar a través del 107.5 FM en Radio Universidad y en las distintas multiplataformas www.radio.unison.mx, así como también en distintas repetidoras en Hermosillo, ¿sí?, en Caborca y en Santa Ana. Y pues hemos llegado al final de este programa de A Tiempo con la Ciencia y hablamos hoy acerca de la microfluídica y de los exosomas para contrarrestar o para buscar el desarrollo pues de nuevas tecnologías para poder combatir el cáncer. Y bien, pues se despide de ustedes su amigo Rogelio Ramos. Agradecemos a Griselda Calvo como parte de la Coordinación General de Radio Universidad y a Karina Quijada en los controles técnicos. Que tengan un excelente día y hasta la próxima.
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0: su gente.
1: Es mi orgullo haber nacido.
2: Es uno de los más hermosos que existen. 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
3: ¿Gusta que le tome la foto? Sonrían.
4: Gracias, mi amable.
5: Un placer. Tengo chicharrón, marquesitas.
3: ¿Marquesitas también tienes?
5: Sí.
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5: Chicharrón y marquesitas.
3: Chicharrón y
5: 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Marquesitas cuestan a 50, el puro queso con el sobre son 20.
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3: ¿El anillo, y papa?
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3: eso. Anillo, papa, bueno, ¿todo?
5: No.
3: ¿Todo?
5: Nada más, este y este.
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0: Y hay historias que esconden secretos de piratas.
2: Es la única ciudad amurallada.

0: selva y ríos guardan el susurro de la vida y el tiempo.
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el pan de cazón, el pibipollo, los camarones de Ceiba Playa. 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
2: En Baja California, la naturaleza conjuga montañas, valles, desiertos

0: 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Ah. Te toqué, bonita, te toqué. Yeah.
1: Me mojé.
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0: Para los pesos artesanales, amigos, buenos días.
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4: ¿No escuchaste que estamos en peligro?

0: el deporte.
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0: Bienvenidas y bienvenidos a Revista del Consumidor Radio. Soy Joy Ramírez y en esta ocasión nos acompaña la chef Erika Fonseca para preparar el platillo Sabio Profeco de este mes. Muchas gracias por acompañarnos, bienvenida.
6: Vamos a preparar unas deliciosas setas al pibil. Para preparar nuestro platillo necesitaremos 4 tazas de setas deshebradas, media cebolla fileteada, 30 gramos de pasta de achiote, un clavo de olor, 2 pimientas gordas, 1/4 de taza de vinagre blanco, 1 taza de jugo de naranja agria, 2 chiles guajillos y 1 cucharada de aceite. Para la cebolla encurtida, media cebolla morada fileteada, 2 chiles habaneros fileteados, 1/4 de taza de vinagre blanco o de manzana, el jugo de 2 limones, 1 cucharadita de comino en polvo, 1 cucharadita de orégano seco, media cucharada de aceite de oliva y sal y pimienta. Para la salsa de habanero que acompañará al platillo vamos a ocupar 5 chiles habaneros, 2 dientes de ajo asados, 1/4 de cebolla, el jugo de 1 limón y 1/4 de taza de aceite de oliva. Y finalmente, para servir nuestro platillo, medio kilogramo de tortillas y 1 taza de frijoles molidos. Para el adobo de nuestras setas al pibil, comenzaremos desvenando nuestros chiles guajillos, retirando el tallo y todas las semillas. Ahora directamente al fuego, llevamos los chiles por aproximadamente 8 segundos para asar. Se darán cuenta que están listos cuando la piel de los chiles se encuentra brillosa. Esto hacemos para liberar todo el aceite de nuestros chiles. Después, los remojamos en agua caliente de 10 a 15 minutos para suavizarlos. Para preparar nuestro adobo, licuamos los chiles guajillos, el achiote, el vinagre, el jugo de naranja, el clavo, la pimienta gorda y un toque de sal. Ojo, si consiguen naranja agria, pueden omitir el vinagre. Licuamos muy bien y reservamos. Ahora, calentamos el aceite vegetal en una sartén y acitronamos la cebolla por un par de minutos. Después, agregamos las setas previamente deshebradas e incorporamos con la cebolla. Antes de que las setas suelten todo su jugo, agregamos el adobo y mezclamos hasta que todas queden cubiertas. Probamos y, de ser necesario, volvemos a salpimentar. Dejamos cocinar por aproximadamente 8 minutos hasta que el adobo haya reducido. Las reservamos y ahora vamos a nuestra salsa de habanero. En un comal colocamos los chiles habaneros, el ajo y la cebolla y los asamos hasta que estén tatemados. De esta manera sueltan todos los aceites. Después los retiramos del fuego y los llevamos a licuar con la cebolla, jugo de limón, sal y pimienta. Ahora agregamos nuestro aceite de oliva en forma de hilo sin dejar de licuar para emulsionar y obtener una textura entre salsa y aderezo. Rectificamos la sazón y reservamos. Ya que tenemos nuestra salsa lista, vamos a preparar nuestra cebolla encurtida. Utilizaremos la cebolla morada fileteada, chile habanero fileteado, orégano y comino molido, también jugo de limón y mezclamos. Agregamos un poco de vinagre blanco o también puede ser de manzana. Salpimentamos al gusto hasta integrar todos los ingredientes. Colocamos un poco de aceite de oliva y terminamos de mezclar. Dejamos reposar por 30 minutos o hasta que notemos que la cebolla esté suave y de color morado. Finalmente, para servir nuestro platillo, calentamos muy bien las tortillas y untamos un poco de frijoles negros molidos. Agregamos nuestras setas al pibil y acompañamos con la cebolla encurtida y la salsa habanero al gusto. ¡Listo! Ya podemos disfrutar nuestros tacos de setas al pibil. Recuerden que el platillo Sabio Profeco es muy fácil de preparar, tiene buen sabor, aporta un balance nutricional y rinde para varias porciones. Anímense a prepararlo y cuéntenos en nuestras redes sociales cómo les fue. No olviden que también pueden ver esta receta en nuestro canal de YouTube Profeco TV. Yo soy la chef Erika Fonseca y fue un gusto cocinar con ustedes en Revista del Consumidor Radio.
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0: Ahora cuéntanos, una vez que ya nos has platicado la receta y el procedimiento, queremos saber acerca de tu cocina y también de ti, ¿cómo fue que empezaste tu camino en la gastronomía?
6: Pues mira, yo primero les quiero contar esto, yo no quería estudiar gastronomía, yo quería ser doctora. Entonces mi meta era como salvar a la gente de ser diabético. Era como mi sueño porque mi mamá es diabética.
0: Tu objetivo,
6: entonces,
0: ¿no?
6: Ajá, era como mi objetivo siendo doctora. Entonces, bueno, por mil cosas no logré como ya mantenerme ahí en la carrera. Solo estuve 6 meses y después me gustaba mucho cocinar desde chiquita. Eso sí, con mi abuelita paterna y con mi mamá, pues siempre me involucraron en la cocina. Y dije, bueno, pues será como otra rama en la que a lo mejor yo puedo hacer algo por las personas en esta cuestión del cuidado, ¿no? De la salud. Y por eso creo que la gastronomía me llamó la atención, porque creo que a través de la alimentación, pues obviamente podemos mantenernos sanos, ¿no? A través de lo que le damos a nuestro cuerpo. Y por eso fue que empecé a decidir estudiar gastronomía. Soy licenciada en gastronomía.
0: ¿Y actualmente cómo definirías tu cocina?
6: Mi cocina es práctica, balanceada. Sí, cuido muchísimo que sea balanceada y que sea creativa también, ¿no? Que no te aburras utilizando el mismo ingrediente, sino que también le des cierta variedad, ¿no?
0: Versatilidad.
6: Exacto.
0: También.
6: Exacto.
0: Y respecto a la combinación de ingredientes, me llama la atención el platillo de este mes, que fue setas al pibil. ¿Cómo fue que se te ocurrió esta receta? O sea, cambiar, creo que lo habías dicho también durante la grabación del platillo, siempre estamos acostumbrados a que el platillo
6: con carne de cerdo,
0: con carne de cerdo, ¿no?
6: Sí, es como la clásica.
0: Ajá. ¿Y cómo fue que tú pensaste en la seta?
6: Pues mira, te voy a compartir algo. Hace unos años, no, ya bastantes años, fui vegetariana y dejé de serlo por una razón muy, muy buena. Yo daba clases de cocina mexicana. Entonces era un poco complejo cuando había, no sé, receta de carnitas, receta de cochinita pibil, receta de tacos, no sé, tacos al pastor, infinidad de recetas que llevan proteína animal. Y cuando las probaba, pues me caían muy mal, ¿no? El organismo es muy inteligente, nuestro cuerpo es muy inteligente. Y si tú le empiezas a acostumbrar a darle cierto tipo de alimento, obviamente le dejas de dar uno, va a reaccionar y eso es muy normal. Entonces, pues fue imposible, ¿no? De esta forma, o me enfermaba o también no probaba los ingredientes. Los platillos de mis alumnos, entonces decidí no, pero en esa búsqueda de recetas, que yo soy muy taquera, entonces decía que un taco que me guste mucho es el de cochinita pibil, la verdad, ¿no?
7: Sí.
6: Entonces dije, ¿cómo lo puedo hacer para que no extrañe un taco de cochinita pibil? Entonces dije, claro, las setas, me gusta mucho utilizar las setas porque tienen la consistencia como de carne, como carnosita.
7: Sí, la textura.
6: No, la textura.
7: Generalmente
6: los hongos, las setas y también los hongos portobelo tienen esa textura que es como carnosa y hasta la forma en que como la deshebramos se ve como si fuera carne. Y ya de paso, pues tienes toda tu porción de verduras, ¿no? Que eso es lo que siempre busco en mi comida de todos los días. Por eso es que se me ocurrió ese tipo de receta, que adaptar una, o sea, la que ya existe de cochinita, pues hay que convertirla a una receta que tenga más fibra. ¿Y cómo? Pues haciéndola con setas.
7: Y ya habías colaborado con nosotros,
6: sí,
7: ¿no?
6: Sí, el año pasado, a principios de año, recuerdo, hicimos una receta de mole de olla verde.
7: ¿Y cuál ha sido tu experiencia de venir aquí a la grabación, de colaborar acá?
6: Yo quedo fascinada, porque he aprendido yo, y también sé que al transmitir una receta así, ¿no?, que quede práctica, alcanzable, económica y nutritiva, pues siento que ya dejé un granito.
7: Sí, para que repliquen la receta. Y finalmente, ¿cuál sería tu consejo para que justo las personas se acerquen de nuevo a la cocina y tengan este acercamiento con los ingredientes?
6: Pues yo, mi consejo sería, vayan a los mercados y que se animen un día, que compren un espárrago, unas calabazas, lleguen a su casa y las cocinen, ¿no? Yo creo que a través de Profeco en el canal pueden encontrar muchísimas recetas. Entonces es eso, que se animen, que se den la oportunidad de fallar también, porque así es la cocina, un poquito prueba y error. Y sería eso, que se animen a probar ingredientes que a lo mejor nunca han probado y que se pueden sorprender un montón con el sabor y que hasta pueden descubrir una técnica maravillosa de cómo saben más ricos, ¿no? Okay. Ese sería como mi mayor consejo, que visiten mercados, supermercados, que compren un ingrediente, el que quieran, y que lleguen a cocinar.
7: Que se atrevan,
6: que se atrevan,
7: ¿no? Que se atrevan.
6: Sí.
7: Bueno, pues muchas gracias por esta plática, por acompañarnos y por enseñarnos esta versatilidad de las setas al pibil.
6: No, al contrario, muchas gracias a ustedes y espero nos veamos muy pronto.
7: Seguro que sí. Los invitamos y las invitamos a que consulten nuestras redes sociales y que acudan al canal de Profeco TV en YouTube.
6: Gracias.
7: Gracias.
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Escuchamos de la compositora española nacida en Navarra, Emiliana de Zubeldía Inda, 6 melodías para voz y piano. En esta ocasión, La Gitanilla. Interpreta la mezzosoprano Marta Kor y al piano Aurelio Viribay. El impacto de Emiliana en la cultura musical del estado de Sonora fue más allá de las aulas. Se dedicó a dar conferencias sobre historia de la música, empezando en 1950 con 10 conferencias promocionadas por medio de folletos. La década de los 50 fue de gran actividad cultural en la zona a causa de la presencia de la maestra.

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Gracias y buen día.

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0: Acabamos de escuchar en el espacio dedicado a compositores mexicanos de música clásica, corridos de Salvador Contreras, con la Orquesta Sinfónica Nacional de México dirigida por Enrique Dimeck. Aventura 1942 de Jaime Ruiz Lobera con la Orquesta Sinfónica del Instituto Politécnico Nacional dirigida por Armando Sayas. Homenaje a Mahler de Sergio Eckstein con la Orquesta Sinfónica del Instituto Politécnico Nacional dirigida por Armando Sayas. Y finalmente, Tocata de Revueltas con la Orquesta Real Filarmónica dirigida por Enrique Batis. Gracias por escuchar Radio Universidad. Muy buenas tardes. Les saluda René Guadalupe Pérez Ríos. Estaré acompañándoles hasta las 5 de la tarde, si ustedes me permiten. Tendremos en unos momentos más nuestro espacio dedicado al jazz y al blues. En esta ocasión, solo blues. ¿Qué les parece? Continúen con Radio Universidad. Después vendrá el programa de deporte en la Universidad de Sonora. Gracias por continuar con nosotros.
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0: Abrimos nuestro programa, nuestro espacio dedicado al blues. En esta ocasión es jazz y blues, pero hoy escucharemos grandes voces del blues, grandes intérpretes, y espero que ustedes lo disfruten.
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6: Enseguida tendremos para ustedes el programa del Departamento de Deporte y Actividad Física de la Universidad de Sonora. Y después vendrá el espacio dedicado a la trova en Radio Universidad.
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8: ¿Qué tal? Buenas tardes. Una vez más en Actividad Física y Deporte. Y como es costumbre, ahora en estos micrófonos con dos figurones que ya vamos a pasar la estafeta. Pues, último programa. ¿Qué tal? Así buenas es, tardes.
9: Buenas tardes, doctor. La verdad que es un honor, es un orgullo estar aquí sentado con usted el día de hoy. Como dice, pasando esa estafeta, pero nos deja la vara alta. De verdad que antes de iniciar un poquito el paréntesis, sí quisiera pues reconocerle esa iniciativa, porque eso fue cuando el programa nace. Adentrándonos un poquito en el tema del día de hoy, que puede ser como le llamamos la despedida del doctor Bernal, así es, del programa Actividad Física, pero ahorita nos vamos a platicar un poco de cómo nace, del por qué nace este programa y para qué nace, y creo yo que eso es lo que vamos a tratar de continuar con esa esencia del programa y ver qué cosas podemos igualar, porque creo que se han hecho cosas muy padres en la radio y a lo mejor también cuando estuvo en la televisión también, que fue el programa B Deportes, pues también a lo mejor puede, ¿por qué no retomar ese programa de televisión? Tenemos al doctor que estuvo en reality show también, entonces puede ser ahí modelo de
8: claro,
9: televisión.
8: Claro, el Ken.
9: Doctor, bienvenido, doctor.
8: Doctor Mario.
10: Muchas gracias. Pues bueno, me uno a este homenaje al doctor Bernal, que como él lo menciona, pues son varias las actividades que ha dejado en la institución, y pues aquí estamos una de ellas, ¿no? Que, bueno, no sé mucho, pero creo que es el primero que hay en nuestra área, y bueno, yo también estaré interesante conocer de esos inicios para estas nuevas generaciones de, pues a veces le conocemos al profe de esas habilidades que llega a tener interpersonales, que pues sabemos el personaje que llega a ser en la institución y creo que también en nuestras vidas, ¿no?
9: Sí, así es, y de hecho un poquito hablando del personaje, pues a veces son habilidades que tenemos, a veces esa chispa, esa creatividad, esa forma de generar contenido, a veces no es fácil, pues, ¿no? Y a veces con los micrófonos, pues las primeras veces siempre nos ponemos nerviosos, pues, y el profe yo nunca lo vi nervioso, pues, ¿no? En cambio siempre decía, para la otra lo mejoramos, y para la otra va a salir bien, y seguimos operando.
8: No, más que todo que para la otra sí lo vamos a platear, ¿no? Sí. Es que el rey de la improvisación, pues. No, bueno, la verdad que pues me siento muy contento de estar, se puede decir que este es el último programa, no quiere decir que no vaya a volver, porque vamos. Seguramente aquí vamos a estar visitándolos de vez en cuando, pero ya el sentido de la responsabilidad ya se la cedo, ya es para ustedes que son los, pues ahora sí que el... Si bien es cierto que han sido siempre parte de este programa, como productores, como también en los micrófonos, conductores, entonces ahorita realmente no se va a sentir ningún cambio, ¿no? Yo siento que es normal, ya están bien adaptados, aparte con mucha confianza en este programa, y seguir transmitiendo lo que para eso está este programa, ¿no? Para seguir comunicando a todo al personal de la Universidad de Sonora, toda la familia de la Universidad de Sonora y también del estado, del municipio y seguramente hasta a nivel nacional que nos escuchan. Tengo algunos amigos fuera y dicen, ay, te veo en el programa y eso pues siempre es muy motivante seguir mejorando. Pues en estos menesteres ahorita que vamos a iniciar semestre, pues creo yo que es un buen momento, ¿no? Para que tomen ustedes la rienda de este programa, que seguramente lo van a superar y con creces, porque yo los conozco muy bien y son muy capaces y seguramente va a mejorar mucho el programa, porque sí hace falta ese cambio generacional en todos los aspectos, ¿no? Y así como se están dando en todo lo que es el entorno de la Universidad de Sonora, ha habido pues generaciones que pues se han jubilado, ¿no? Yo conozco muchos maestros que me tocó de contemporáneos que estuvimos en la prepa de la Universidad de Sonora, hay gente que estuvo en la secundaria de la Universidad de Sonora y que se quedaron trabajando en la universidad y que ya son jubilados, pensionados de la Universidad de Sonora. Es igual mi caso. La verdad que sí te entran sentimientos encontrados en el sentido de que pues te quieres ir y no te quieres ir, ¿no? Porque como la Universidad de Sonora no hay otra, pues la verdad que yo me siento muy satisfecho de haber sido parte del, y seguir siendo, porque al final de cuentas yo creo que BUS vamos a hacer hasta que nos moramos, ¿no? Porque estudiamos en la universidad, estuvimos un tiempo y laboramos 30 años, creo que pues ya es meritorio también descansar, y sobre todo más que descansar, que entre en cambio generacional, ¿no?
9: Sí, y así es, como dice siempre, seremos BUS. Y vamos a la raíz del programa, doctor, que es lo que nos el día de hoy queremos a lo mejor que nos platique, porque a lo mejor en ese momento un servidor ni el doctor Mario pues éramos parte todavía activo del departamento, o éramos maestros de hora suelta, andamos ahí iniciando, pero me acuerdo con Alfredo Villela, sí. Un saludo para el buen Alfredo, que iniciaban con esa inquietud. Pero como dice Mario, pues a lo mejor no había un programa, o no ha existido un programa similar a este en el departamento, que también pues se creó la licenciatura en 2007, el departamento en 2012, el programa en 2018, vienen las redes sociales, viene todo esto, los nuevos formas de difundir las actividades. Entonces, doctor, ¿cómo nace el programa?
8: Bueno, pues inicialmente, como todo, ¿no? Son necesidades que hay que satisfacerlas, hay que cumplirlas. Y estábamos en un proceso del departamento, pues me tocó la fortuna de ser el primer jefe del departamento de Ciencias del Deporte y de la Actividad Física. Y bueno, al entrar, pues te das cuenta que hay muchas carencias, que hay muchos indicadores que hay que mejorar. Y una vez que se van satisfaciendo los indicadores, pues también yo veía que hacíamos mucho deporte, teníamos realmente pues 500 atletas o más, y no se sabía de esos 500 atletas, ¿no? Y maestros de mucho prestigio. Y entonces yo lo que pensé es que lo más correcto es que tuviéramos nosotros un programa de radio, de Face, de televisión, para comunicar ahora sí que a toda la comunidad universitaria, a todos los interesados de esta información, porque se dan interesantes resultados a nivel estudiantes, a nivel maestro, y no se sabe la comunidad. Yo me daba cuenta que no sabían la comunidad de todo lo que pasaba. ¿Por qué? Porque a lo mejor la comunicación de la universidad ante los medios no es la más adecuada, o no es la prioridad del deporte. Y por eso fue que nos damos la tarea de hacer este programa, que pues ha cumplido hasta cierto punto esa necesidad que teníamos, ¿no?
10: Muy bien, pues creo que bien lo menciona en cómo se ha ido buscando las necesidades y más que nada, como dice, conoce muy bien a la universidad en todos los sentidos. Nosotros tuvimos, fuimos sus alumnos, jugadores, tanto de la licenciatura como del equipo representativo. Entonces, pues conoce muy bien las necesidades que tiene la universidad y pues que también, como bien lo menciona, a veces no se sabe, no se tiene conocimiento la información que se tienen sobre los equipos representativos y pues por este medio ha logrado alcanzar a la comunidad universitaria para saber estos medios. Y aunado a esto, pues bueno, ya son bastantes años que se ha podido mantener por, como bien lo menciona, aspectos que sí es de valorar interpersonales como el compromiso, la ética de estar aquí, de estar mencionando. Y por mencionar, digo, sé que tendrá la parte del currículum, pero nos podrían mencionar de ahí cuáles son aquellas actividades que se ha desenvuelto en a lo largo de estos 30 años. Ahorita por mencionar fuimos algunas, pero si nos puede mencionar alguna de todas esas actividades que hizo a lo largo de su trayectoria en la alma mater.
8: Bueno, pues la verdad que a lo mejor no son tantas, pero sí son con mucho afecto y con mucho cariño. Pues te acuerdas que hicimos un torneo de más de 100 equipos. Yo me acuerdo mucho de ese torneo, que se supone que habíamos sembrado la semilla ahí para que esto se mantuviera. Por unas u otras cosas no se mantuvo ese torneo de fútbol de fútbol. Era fútbol 7. Y la verdad, hacer una inauguración con más de 100 equipos de todos los programas académicos que hay en la Universidad de Sonora, pues la verdad que era un torneo muy, muy exitoso. También hicimos una carrera, la carrera de la sustentabilidad, que también perduró por casi más de 15 años. También estuvimos haciendo torneos en el interior de la licenciatura. ¿Te acuerdas del torneito?
9: Sí, sí.
8: También hicimos otro torneo de voleibol. Todo esto es cuestión de la promotoría del deporte para la comunidad universitaria, ¿no? Un torneo de voleibol que se le acaba de pasar al sindicato, al Estados, para que continúe ellos pues realizando este torneo, que ha tenido mucho éxito. Los congresos, también damos inicio, más de 10 congresos que se han realizado después de que nació el departamento. Creo que este tipo de actividades pues eran necesarias, pues no me considero yo que haya sido yo, sino la misma departamento te exige que las hagas, ¿no? Y también nos tocó mejorar mucho los indicadores en cuanto a maestros de PRODEP, de CONACYT, siendo del Sistema Nacional de Investigadores, y hicimos algunas estrategias para que la gente publicara y para la gente que se involucrara en la investigación. Creo que alcanzamos a dar ese empujón al departamento, ¿no?, para lograr los indicadores. Y eso de tener más del 50% de que los maestros sean PRODEP, pues son indicadores para el Departamento de Deporte, que es uno de los más jóvenes departamentos. Creo que eran retos bastante difíciles, pero se lograron a buena, pues cumpliendo, ¿no?, con esos indicadores que no son fáciles, ¿no? No son fáciles. Y también tener un porcentaje de una planta docente de más del 30-40% del Sistema Nacional de Investigadores, creo que sí sembramos esa semilla, ¿no? Y bueno, y este programa de radio, el programa de televisión, que también nos echamos a andar. Esto siempre fue una inquietud, que esto es más que, es un hobby, ¿no? Pero sí cumplió con las necesidades que tenía el departamento de transmitir el programa de televisión. Desgraciadamente se suspendió por un tiempo la televisión. Y bueno, pero igual está en el Face, ahí nos están viendo. es seguramente unos 10, 12, ¿no? Pero hay, va a aumentar ahora que se ve gente joven, pues no. Entonces, pues hemos estado siempre en pie de lucha, como dirían ahí, y tratando de mejorar, ¿no? Porque siempre es importante todos estos retos que te forma, y son etapas, ¿no? Son etapas. Yo siempre he dicho que hay que hacer con mucho entusiasmo. Creo que lo que la gente que no lo hace con entusiasmo no se logra, pues, el éxito, ¿no? Lo más importante eso es la constancia y el entusiasmo, y ya la capacidad se va dando, ¿no? Se va preparando uno en el trayecto también. Pero si hubiéramos preferido ser capaces para iniciar el programa, seguramente nunca lo iniciamos. Afortunadamente tuve un compañero, un alumno de la licenciatura de comunicaciones, Alfredo Villela, y una muchachita también que nos ayudó mucho al iniciar este programa, y ya después el muchachito terminó la carrera y se fue, pero ya nos dejó ya bastante avanzados. Ya se han incorporado otros muchachos de comunicación y también maestros, y bueno, en este caso pues Saúl, que siempre ha estado aquí a la diestra, bueno, a la izquierda en este caso.
9: Sí.
8: ¿Cómo la ve, doctor?
9: Pues yo quiero también recalcar, aparte de todas esas actividades que menciona, que se han desarrollado, también ha sido en muchos casos un impulsor y formador de personas, empezando, como dice Mario, desde el equipo, pues, ¿no? En el ámbito deportivo del fútbol, soccer, en el estado, en la universidad, creo yo que existen muchas personas que están muy agradecidas con usted. Hay algunos que los enseñó a jugar, otros que nunca les enseñó a jugar, pero ahí son grandes profesionistas, grandes personas. Creo yo que en nuestro caso, pues también me tocó que fuera mi entrenador en la preparatoria, después en la universidad. Entonces, eso para mí cambió ese clic en forma de la relación. Después fue mi maestro, fue mi mentor. Nos llevó a mi primer trabajo, fue el que me inició para allá. Después en la universidad, pues también me dio la confianza. Creo yo que a muchos nos ha dado esa confianza, a muchos nos ha ido formando, nos ha ido abriendo.

0: y creo yo que a veces es lo que nos falta a las personas, pues, ¿no? Esa parte de la chispa del día a día, de que se puedan hacer las cosas bien, pero también no tienen por qué ser aburridas, o porque uh-huh. no tienen por qué ser monótonas. Entonces creo yo que esa parte la ha sabido combinar muy bien. Y también me gustaría recordar, pues, que también su metamorfosis dentro de la universidad, pues, ¿no? Llegó como jugador profesional, llegó como un ídolo, después se convirtió en maestro, después se convirtió en un formador, después hizo una maestría, hizo un doctorado en Europa. Entonces creo yo que también eso ha sido algo que lo ha ido transformando como persona. También conozco a su familia, a sus hijas, que también son estudiantes de la universidad. Creo yo que es un ciclo, o la universidad gira en torno a nosotros y nosotros en torno a ella, y creo yo que somos afortunados de estar cerca de usted, profe.
1: Bueno, más bien cerca de la Universidad de Sonora, la verdad, como si yo siempre agradezco a la Universidad de Sonora. Creo que yo estoy sumamente agradecido, todo lo que soy es por la Universidad de Sonora. Claro, previo a que yo llegué del fútbol profesional, también se abren un poco más las puertas, ¿no? Pero también le tuve que talachar. Yo no les digo por presumir, pero yo estuve trabajando en 5 lugares al mismo tiempo. Y no era presunción, sino que era esa adrenalina que se genera uno, que siempre tiene que cumplir, siempre tiene que estar ahí, y que si se descomponía un semáforo, ya se alteraba tu orden de trabajo, ¿no? Y bueno, eso fue una fortuna, de trabajar en estos 5 lugares al mismo tiempo, porque ya vas eligiendo el que más te conviene, y también tuve esa fortuna de poder llevar a algunos como ustedes a trabajar a ciertas instituciones, y eso también habla bien de mí, porque tenía ese ojo para ver este puede rendir. Y rendían, ¿no? Realmente hasta ahorita no me acuerdo de alguien que no haya rendido, ¿no? Creo que, pues, ese ojo de llevarlos a trabajar y de enseñarlos a trabajar, pues eso me da mucha satisfacción. De hecho, todavía lo hago. Tenemos una alberca, como ustedes saben, y muchos alumnos, ahorita tengo como 5 o 6 alumnos que están trabajando en la alberca, y también. Pues, claro, a veces les pego una regañadita, unos consejos, pero es por el bien de ellos, ¿no? Entonces creo yo que en ese sentido también he sido muy afortunado, porque llegaba a atender más de 1,000 alumnos a la semana, y eso también te da, pues, un bagaje, ¿no? De un control, un manejo de grupos. Yo le digo, yo daba clases de fútbol hasta 80 niños al mismo tiempo, y no es presunción, pero así pasaba, ¿no? Y así como de fútbol, pues también teníamos una capacidad de organizar eventos deportivos, las convivencias familiares en el colegio donde trabajábamos. Creo que eso también te da una seguridad y un arrojo y para hacer, sobre todo, esos retos, esas adrenalinas que se genera uno cuando anda organizando, que todavía las extraño, ¿no? Porque como que te gusta, pues, un poquito ese estrés, ¿no? Porque sí, no deja de ser estresante cualquier organización, eventos, que le gusta a uno organizar eventos, y me fascina, la verdad, que pues creo que no hay cosa más bonita. Después de meter un gol en el Azteca, creo que ahí sigue, ¿no? De las satisfacciones de organizar eventos, y que todo el mundo salga contento y que te diga, oye, qué bien se organizó esto, qué bien estuvo, nos divertimos mucho. Creo que no hay mejor respuesta o mejor satisfacción que te diga los alumnos, los maestros, los compañeros, y te digan, me la pasé de maravilla en este evento. Todavía ayer anduvimos visitando por allá a Tucson, y me encontré algunos alumnos que yo fui su alumno ahí en tal colegio. Pero ¿cómo? Ya con 3 chamacos grandes. Y yo, no, le digo, seríamos compañeros. Pero bueno, eso da mucha satisfacción. Claro que también tiene sus prietitos en el arroz, como todo, que seguramente habrá alguien que no le gustó, ¿no? Porque no puede ser perfecto uno, pero eso es lo que te hace seguir creciendo.
2: Pues bueno, profe, y aunado de toda esta experiencia en el ámbito deportivo, académico, profesional y personal, ¿qué recomendaciones o qué consejos les puede dar usted, que también ha vivido esos cambios, a las nuevas generaciones, profe?
1: Bueno, pues es una buena pregunta. ¿Qué consejos que pudiera

0: pudiéramos dar para que esto mejorara, porque a veces uno dice, pues sí está difícil dar más, yo digo ahora en la actualidad es mucho más difícil dar clases que en nuestras épocas, no quiere decir que hace muchos años, porque todavía ayer di clases, ¿no? Pero lo que les quiero decir es de que es más complejo ahora. No puedes ni subir la voz, ya es muy delicado, pues no, una broma que es una característica de uno también tiene que tener mucho control. Y sí es cierto, el alumno hasta cierto punto es más respetuoso ahora, pero a la vez también es más irrespetuoso, porque de frente es muy, muy respetuoso, pero a espaldas creo que es mucho más irrespetuoso, porque se esconden en el anonimato para enjuiciar y no te dan derecho a réplica, pues, ¿no? Creo que sí la tienen difícil ustedes en ese sentido. También en los alumnos de primaria, secundaria, preparatoria, pues también hay hay una complejidad, pues, ¿no? No te puedo decir yo en un 5 minutos cuál claro. sería la respuesta, uh-huh. pero es multifactorial, pues los padres también juegan un papel muy importante. Siempre traen un diagnóstico, algún papá que uh-huh. tenga un niño con un diagnóstico de déficit de atención, no te lo dicen, y si tú lo detectas, ahora sí te lo dicen. Entonces hay una confusión ahí, la verdad no alcanzo yo a entender. Muchos papás te llegan con niños con déficit de atención o todavía un espectro un poquito más grave y tienes que detectarlo, pero pasan 2 clases para que lo detectes y ¿por qué no te lo dicen si eso es tan natural, pues, no? Entonces creo que el papá también juega un papel muy importante en ese tipo de situaciones, y uno como maestro de grupos numerosos es complejo, pues, ¿no? Yo lo siento ahora, pues no sé qué tendrán que hacer los maestros ahora, pero sí es una tarea muy difícil y creo que la van a resolver, ¿no? Y la están resolviendo con grupos más pequeños o personalizados, pero creo que ahí hay un eslabón perdido que se tiene que resolver para que no haya tanta falta de respeto tanto del maestro, del alumno, no. y esto se confundan más, pues, ¿no?
1: Sí, así es, hablamos de algo que está, a veces sentimos que el maestro está desprotegido ante la sociedad, ante la comunidad, pero esperemos que las cosas cambien. Y ya para cerrar el programa, que ya nos queda poco tiempo, me gustaría una preguntita rápida, porque yo sé que a veces pues esto, mejor la pregunta que sigue no es tan fácil de responder, ni a lo mejor la tiene tan fresca, decir, porque, como dicen, ¿y qué viene después para Fernando Bernal? Porque lo conocemos y es una persona súper activa, siempre anda haciendo algo, entonces, pero a veces ese cambio de decir, oye, pues siempre está en la licenciatura, en la universidad, pero ahora creo que es algo difícil de responder ahora, pero ¿qué viene para Fernando Bernal?
0: Bueno, la verdad no te sabría decir qué viene, pero yo siempre he sido así de que se cierra esto, se abre otra cosa, ¿no? Porque no podemos decir que ya no voy a trabajar, porque no es cierto, ¿no? Porque sería quedarte estático, y la estática pues no ayuda en mucho, ¿no? Lo que sí, pues yo las etapas las vivo al máximo que pueda, y ya cuando una vez cumpliendo esa etapa, pues ya paso a la siguiente, ya ahora sí que, como dicen, para atrás ni para agarrar vuelo. Creo que debe haber otra actividad que tenga que hacer, pero así como dejé el fútbol profesional, así como dejé cuando me fui de aquí de Hermosillo, el comercio, porque era comerciante, y luego la etapa de futbolista, ya ni volteé. Cuando dejé el fútbol, ya ni volteas, porque te da una nostalgia. Cuando era entrenador de la Universidad de Sonora, pues dije, hasta aquí, 12 años es suficiente, creo que ya. Creo que ahora vienen otras cosas, también el estudiar la licenciatura, la maestría, el doctorado, también fue una etapa que también dices, bueno, hasta aquí, luego de docente de la licenciatura y así, y bueno, ustedes saben muy bien que trabajé en otros colegios, y también cuando se cierra eso, ya ni voltear para atrás, porque te da una nostalgia y una tristeza que yo soy así, pues, ¿no? Dejé de jugar fútbol amateur y ya no quiero ni voltear porque te da nostalgia, ¿no? Y te da tristeza. Creo que hay que seguir volteando para enfrente nomás.
1: Así es, así es. Y vamos a permitirte un reconocimiento, doctor. El día de hoy me permito leerlo. Radio Universidad y el programa educativo de la Licenciatura en Cultura Física y Deporte otorgan el presente reconocimiento al doctor Fernando Bernal Reyes por su destacada labor como fundador y creador del programa de radio Actividad Física y Deporte de la Universidad de Sonora, iniciativa que desde su creación en 2018 ha contribuido significativamente a la promoción y difusión de la actividad física, el deporte y sus valores dentro de la comunidad universitaria y la sociedad. El Museo de Sonora, 10 de agosto de 2026, firma la jefa de Radio Universidad, la licenciada Alma Griselda Calvo Corral, y el doctor Saúl Vega, coordinador de la Licenciatura en Cultura Física y Deporte.
0: Doctor, qué nivel. Mira, para que lo vea.
1: La foto ahí.
0: Muchas gracias.
1: Muchas felicidades, doctor.
0: Gracias.
1: Y ahora sí, nos despedimos, doctor. Adelante, si quiere, dale último cierre.
0: No, pues, ¿qué vamos a decir ahora que se acabó? No se acabó. A lo contrario, sigue lo más interesante con estos dos jóvenes que seguramente van a echar adelante este programa mucho mejor de lo que está. Gracias y nos despedimos.
1: Nos vemos
0: el próximo, se ven en el próximo programa Actividad Física y Deporte.
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7: Gracias por continuar con Radio Universidad. Vamos ahora a pasar a nuestro espacio dedicado a la trova. ¿Qué les parece? Iniciaremos con Eugenia León, la faraona. Después escucharemos intérpretes sonorenses y trovadoras y trovadores sonorenses. Gracias, muchas gracias por estar con nosotros.

0: Estábamos escuchando al maestro Rafael Domínguez, este músico y compositor y también productor musical, además de maestro académico. Nos interpretó Canción Urgente. Anteriormente les habíamos presentado Piensa en mí con Tenchi Gastelum, Cumbia de la Pesadilla con Gerardo Peña. Vamos a continuar escuchando intérpretes sonorenses, trovadoras y trovadores sonorenses, cantautores, cantautoras y también trovadoras únicamente, pues, y trovadores. Muchas gracias por continuar con Radio Universidad. Viene ahora Marcela Robles con Pequeña. Espero que ustedes disfruten de esta pieza que es muy muy tierna, y Armando Vidal nos ofrecerá Torció Camino el Amor.
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0: Estamos escuchando a Lorena Robles con esta canción, pues clásica de la música hispanoamericana, La Flor de la Canela. Pero vamos a hacer un paréntesis para platicar con el maestro Mario Lagarda. Él es actualmente el encargado del área de danza del Instituto Sonorense de Cultura y nos va a platicar sobre el certamen nacional de danza contemporánea Beatriz Jubera, que mañana empiezan las funciones para que podamos apreciar todas las propuestas que se han registrado en este concurso. Le damos la más cordial bienvenida. Muy buenas tardes, maestro. Gracias por tomarnos la llamada.
1: Buenas tardes, Lupita. Pues muchísimas gracias a ustedes por invitarme. Pues invitarles también a toda la audiencia a acompañarnos en el concurso nacional de coreografía contemporánea Beatriz Jubera, que mañana comienza, como bien dices, y vamos a estar en el Teatro de la Ciudad a las 7 de la tarde, martes, miércoles, jueves y viernes, recibiendo 13 propuestas de diferentes creadores, tanto emergentes como creadores con trayectoria, y la final, que la tenemos este sábado 15 de agosto a las 7 de la tarde también, ahí en el Teatro de la Ciudad. Les invitamos muy cordialmente a todo el auditorio que nos acompañen y que para que disfruten de la danza, de danza contemporánea acá en Hermosillo.
0: Claro que sí, maestro. Y me da curiosidad si el público tendrá participación en la decisión de los jurados o cómo va a ser, o si ya está lista la selección. ¿En qué etapa va, pues, este proceso del concurso?
1: Claro. Fíjate que recibimos alrededor de 25 propuestas de toda la República Mexicana, incluido Ciudad de México, Oaxaca, Tijuana, de diferentes latitudes de toda la República recibimos propuestas y se seleccionaron 13 que justamente, como te decía, están divididas en dos categorías: emergentes, que bien básicamente se refiere a estas primeras veces en que los artistas están en un contexto profesional en el Teatro de la Ciudad, y creadores con trayectoria, quienes ya tienen experiencia en la danza contemporánea creando coreografía, y que pues entre estos 4 días, de martes a viernes, van a seleccionarse 3 piezas de cada una de las categorías para competir en la gran final el sábado.
0: Qué emoción, maestro, de tal manera que uno como público va a estar presenciando lo que los jurados van a evaluar.
1: Así es, justamente la experiencia es esa. Les invitamos al público para que presencien justamente el estreno. Vamos a ver obras de estreno, es la oportunidad precisamente para ver cuáles son las propuestas que están generándose acá en la región, y que se puedan ver en vivo todo lo que está proponiendo, y que al mismo tiempo el jurado va a estar evaluando todas estas piezas para justamente el sábado pues se defina quién va a ganar en las dos categorías. Y además tenemos premios a la mejor interpretación, al diseño sonoro destacado y diseño de iluminación también, que forman parte esencial de la experiencia de la danza.
0: ¿Y no podría haber un premio de la obra más aplaudida, maestro?
1: Estaría muy bueno. Y claro que sí, generémoslo. Entre más público haya, pues siempre es bien recibido el público que va por primera vez o que ya es asiduo a ver este tipo de experiencias. Siempre pues es muy bueno tener teatros llenos, ¿verdad? Nos emociona muchísimo que el público pueda tener esa experiencia.
0: Sí, pensé en los programas, no recuerdo ahorita, no nombres ni nada, pero en donde se presentan artistas y están los jurados ahí dándose, girando en sus sillas, ¿no? y también ahí pues hay público, ¿verdad?
1: Así es.
0: pero estaría muy padre que el aplauso, la a lo mejor gritos, no sé, histeria del público pueda intervenir para un premio, ¿no?, de la obra mejor aceptada por el público.
1: Sí, claro. Justo creo que además de ser un certamen en donde se evalúa, por supuesto, la excelencia y pues la parte técnica, que muchas veces es lo que hace destacar, o la propuesta, qué tan original pueda ser una propuesta, pues la relación que se tiene con el público es fundamental. Y eso no solamente se queda en un asunto técnico, sino que pues se queda más en una experiencia. Esa es la idea, ¿no? Que se convierta en una experiencia también para el público, que se quede el público permeado de todo lo que sucede arriba del escenario, y que en esta ocasión, de hecho, aprovecho para mencionar que vamos a contar con un jurado de primerísimo nivel. Viene Henry Torres de Tijuana, que es co-director de la compañía Lux Boreal, una compañía emblemática de México, y Serrano, que también ya están justamente, vamos a recibir, y que viene de Ciudad de México, una investigadora pues ya con muchísima trayectoria.
0: Ah, muy interesante eso también, ¿no, maestro? Porque además sabemos que las propuestas que se recibieron también son de primerísimo nivel. Ah, sí. Y también otra característica que se advierte es que están haciendo obras que están rompiendo, digamos, los moldes, que están aportando nuevas formas, nuevas ideas, y podemos decir pues que es la danza que está creándose en este momento del tiempo, ¿no? En la actualidad.
1: Claro, justo creo que al final esa es la parte más emocionante de un evento como este, además de, claro, el ya que ya está en puerta el Festival Un Desierto para la Danza, que también en noviembre vamos a tener la oportunidad de disfrutar. Pero el concurso tiene una particularidad muy interesante, que es que precisamente el espacio para ver la novedad, para ver en dónde están las mentes de los creadores, cuáles son esas nuevas propuestas, qué paradigmas nuevos están rompiendo, qué cosas se están cuestionando. Por supuesto en términos conceptuales, pero también en términos del lenguaje en específico que se va investigando. Pues no perdamos de vista que la danza contemporánea, sí, por supuesto, es una forma de arte, pero también al mismo tiempo es un espacio para discutir ideas, conceptos que están permeando la sociedad ahora mismo, y que eso termina redondeando pues la experiencia del espectador, que al final es pues quien tiene la última palabra también.
0: Qué importante, ¿no, maestro? Y en realidad esta edición de este concurso, ¿es la primera o ya tiene ediciones anteriores?
1: El concurso de coreografía tiene, digamos, que algunos años ya haciéndose, pero ha cambiado de formato. En un principio era un concurso estatal, después evolucionó a un concurso regional en donde espacio junto con Baja California, Sinaloa, y ahora mismo pues lo convertimos en un asunto más amplio a nivel nacional, en donde pues vamos a recibir propuestas de otras partes, y eso también genera otro tipo de experiencia por completo.
0: Así es, maestro, pues no hay que perdernos estas funciones. Si nos puede repetir, por favor, los días, los horarios y el lugar.
1: Claro, pues les esperamos a partir del día de mañana, martes 11, 12, 13, 14, de martes a viernes van a estar presentándose las propuestas, y el sábado 15 se estará haciendo la final del concurso en las dos categorías. A las 7 de la tarde les esperamos en el Teatro de la Ciudad, entrada completamente gratuita.
0: Pues hay que estar ahí y presenciar el arte de estos concursantes, pero también conmovernos y disfrutar de estas coreografías. Muchísimas gracias, maestro.
1: No, muchísimas gracias a ustedes, y les esperamos por aquí en la Casa de la Cultura. Las puertas están abiertas para todo quien se quiera acercar a este tipo de expresiones, que muchas veces, pues, desconocemos, ¿verdad? De acá, de las cosas que suceden acá en Hermosillo, pero que yo creo que si nos damos la oportunidad de experimentar este tipo de experiencias, créanme que nos van a arrepentir.
0: Así es. Y una cosa muy importante, maestro, la entrada cuesta.
1: No, al contrario, lo que queremos es llenar la sala y que llegue a todo. Es completamente gratuita la entrada y les esperamos acá. Vengan a apoyar a su grupo favorito y si incluso no conocen alguna de las propuestas, yo igual les invito a que vengan, que presencien, que se den cuenta de qué se trata la danza contemporánea. Creo que siempre las primeras experiencias, esta es una muy buena oportunidad para tener una primera experiencia con la danza contemporánea. Entonces, les invito de verdad a que se den chance.
0: Muchísimas gracias, maestro. Y pues la verdad es que sí hay muchos fans ya de la danza contemporánea, porque cuando se hace se me olvidó el nombre del festival de danza.
1: Para la danza.
0: Un desierto para la danza, pues se llena tremendo.
1: Claro, fiesta, muy bien. Y este año les invitamos también, ya en noviembre estamos preparando todo para tener una edición del festival bastante, bastante nutrida. Ya más adelante empezaremos a soltar un poquito más de información, pero estamos completamente comprometidos con esta edición, que va a ser muy memorable de verdad y que la esperamos ya con ansias.
0: Claro que sí, maestro. Felicidades por este concurso, por esta convocatoria. Muchas gracias.
1: Muchas gracias a ustedes, que estén muy bien.
0: Hasta Igualmente, hasta la próxima. El maestro Mario Lagarda, él es jefe del Departamento de Danza del Instituto Sonorense de Cultura y nos platica sobre este certamen nacional de Concurso Nacional de Coreografía Contemporánea Beatriz Jubera, el nombre pues de una de las instituciones de la danza en Sonora, la maestra Beatriz Jubera, y está convocado este concurso por el gobierno del estado a través de la Secretaría de Cultura y el Instituto Sonorense de Cultura. Le agradecemos muchísimo que nos haya concedido esta entrevista y recuerden, de martes a viernes estarán las funciones de danza de concurso y pues hay que ir a apoyar a la obra que más nos llene el ojo, ¿verdad? Tenemos que como público también expresar nuestra opinión. Vamos a continuar con la trova en Radio Universidad, pero antes tenemos unos mensajes.
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5: Vamos a continuar escuchando a trovadoras y trovadores sonorenses. Iniciaremos con Marta Isabel de Nogales, que nos interpreta Canción para mis manos, y después vendrá Tomás Guzmán, también de Nogales, con Frontera. Luego escucharemos a Marcela Robles, que es de aquí de Hermosillo, con Ternura, y les presentaremos además a Libro Abierto. Ya lo habíamos escuchado y no lo anuncié, disculpen ustedes. Anteriormente nos interpretó la metamorfosis de Cumbia de la metamorfosis, pues inspirada en la metamorfosis de Franz Kafka. Ellos crean corridos, canciones, cumbias, basándose en una obra literaria. Bueno, ahora escucharemos, después de Marcela Robles, nuevamente a Libro Abierto con Redondillas. Así es que continúen con Radio Universidad.

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0: En esta parte de la trova hemos escuchado primero Canción para mis manos con Marta Isabel, Frontera con Tomás Guzmán, Ternura con Marcela Robles y Redondillas con Libro Abierto, este grupo que dirige el maestro David Norzagaray, el Colas, y que siempre nos presentan canciones corridos, cumbias, en fin, basadas en obras literarias. Bueno, esta Redondillas que acabamos de escuchar, pues está tal cual el poema de Sor Juana Inés de la Cruz, pero presentado pues así muy bolero ranchero, o norteño, más bien bolero norteño. Vamos a continuar, ahora escucharemos Nadie con Techi Gastelum, Nora se fue pa' Tijuana con Armando Vidal, un poema de el maestro Raúl Acevedo Sabín, musicalizado. Y luego Voy a acercarme a ti con Lorena Robles, Piel de papel con el grupo Trigales y finalmente Fantasma con Javier Cinco. Muchas gracias por escuchar Radio Universidad. Estamos presentándoles a trovadoras y trovadores sonorenses.
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8: Vamos a cerrar este espacio dedicado a la trova en Radio Universidad, escuchando a, primeramente, a Mauri Pérez. Y continuaremos. A Mauri Pérez nos interpreta Dame el Otoño. Continuaremos con Eugenia León, con San Miguel Arcángel, Pablo Milanés, Ellas, Noel Nicola, Ya están las semillas. ¿De qué se ríe? Con Soledad Bravo y Duerme Negrito con Alfredo Zitarrosa. Gracias por acompañarnos.

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1: Así cerramos nuestro espacio dedicado a la trova, hoy lunes en Radio Universidad. Y ahora les invitamos para que escuchen ustedes algo de pop internacional en compañía de Luis Fernando Grijalva. Yo me despido, soy René Guadalupe Pérez Ríos, he tenido mucho gusto en acompañarles y espero que mañana nos comuniquemos nuevamente a partir de las 5 de la tarde. A las 6 de la tarde, mañana martes, les espero en el informativo cultural Los Diletantes. Gracias, buenas tardes.
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